0: 7 de la tarde con 34 minutos.
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0: 9 de la noche con 55 minutos.
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1: 10 de la noche con 19 minutos.
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1: Once de la noche con 4 minutos.

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0: 11:42.
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1: Doce de la noche con 27 minutos.

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0: 1:03.
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1: Una de la mañana con 49 minutos.

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0: 2 de la mañana con 28 minutos.
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1: 3 de la mañana con 21 minutos.

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0: 3 de la mañana con 56 minutos.
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2: 4 de la mañana en punto.

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2: 4 de la mañana con 35 minutos.

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2: María 4 de la mañana con 47 minutos.

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2: 5 de la mañana con 10 minutos.

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2: 5 de la mañana, con 46 minutos.

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2: 6 de la mañana con 21 minutos.

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Muy buenos días. Bienvenidos a la celebración de la Eucaristía. La ofrecemos por el eterno descanso de Mariano Reinaldo Gómez Ateortúa en su primer aniversario de fallecido, en la intención de su hija Irma Luz Gómez Giraldo. Oramos por nuestra comunidad parroquial, por nuestros hermanos enfermos, nuestros campesinos, por nuestras familias, por todos los que se encomiendan a nuestras oraciones, por la paz, la tranquilidad de nuestro pueblo. En el nombre del Padre, y del Hijo, y del Espíritu Santo. Amén. El Señor que dirige nuestros corazones para que amemos a Dios esté con ustedes. Hermanos, el Señor Jesús que nos invita a la mesa de la palabra y de la Eucaristía nos llama ahora a la conversión. Regalémonos un momento de silencio y con humildad reconozcamos que somos pecadores e invoquemos con esperanza la misericordia de Dios. Señor, ten misericordia de nosotros. Muéstranos, Señor, tu misericordia. Dios Todopoderoso, tenga misericordia de nosotros. Perdone nuestros pecados y nos lleve a la vida eterna. Señor,

0: piedad, piedad. Oremos. Señor, tú diste a tu pueblo en los santos Cornelio y Cipriano, pastores llenos de celo y mártires victoriosos. Concédenos por su valiosa intercesión ser firmes e invencibles en la fe y trabajar con verdadero empeño por lograr la unidad de tu Iglesia. Por nuestro Señor Jesucristo, tu Hijo, que vive y reina contigo en la unidad del Espíritu Santo y es Dios por los siglos de los siglos. Vamos a asentar, estamos atentos a la palabra de Dios.
1: Lectura de la primera carta del apóstol San Pablo a los Corintios. Hermanos, ambicionen los carismas mayores, y aún les voy a mostrar un camino más excelente. Si hablara las lenguas de los hombres y de los ángeles, pero no tengo amor, no sería más que un metal que resuena o un címbalo que aturde. Si tuviera el don de profecía y conociera todos los secretos y todo el saber, si tuviera fe como para mover montañas, pero no tengo amor, no sería nada. Si repartiera todos mis bienes entre los necesitados, si entregara mi cuerpo a las llamas, pero no tengo amor, de nada me serviría. El amor es paciente, es benigno. El amor no tiene envidia, no presume, no se engríe. No es indecoroso ni egoísta, no se irrita, no lleva cuentas del mal, no se alegra de la injusticia, sino que goza con la verdad. Todo lo excusa, todo lo cree, todo lo espera, todo lo soporta. El amor no pasa nunca. Las profecías, por el contrario, se acabarán. Las lenguas cesarán. El conocimiento se acabará. Porque conocemos imperfectamente e imperfectamente profetizamos. Mas cuando venga lo perfecto, lo imperfecto se acabará. Cuando yo era niño, hablaba como un niño. Sentía como un niño, razonaba como un niño. Cuando me hice un hombre, acabé con las cosas de niño. Ahora vemos como en un espejo, confusamente. Entonces veremos cara a cara. Mi conocer ahora es limitado. Entonces conoceré como he sido conocido por Dios. En una palabra quedan estas tres: la fe, la esperanza y el amor. La más grande es el amor. Palabra de Dios.
0: Te alabamos, Señor.
1: Dichoso el pueblo que el Señor se escogió como heredad.
0: Dichoso el pueblo que el Señor se escogió como heredad.
1: Den gracias al Señor con la cítara, toquen en su honor el arpa de 10 cuerdas, cántenle un cántico nuevo acompañando los vítores con bordones.
0: Dichoso el pueblo que el Señor se escogió como heredad.
1: La palabra del Señor es sincera y todas sus acciones son leales. Él ama la justicia y el derecho y su misericordia llena la tierra.
0: Dichoso el pueblo que el Señor se escogió como heredad.
1: Dichosa la nación cuyo Dios es el Señor, el pueblo que Él se escogió como heredad. Que tu misericordia, Señor, venga sobre nosotros como lo esperamos de ti.
0: Dichoso el pueblo que el Señor se escogió como heredad. Aleluya, aleluya, aleluya, aleluya, gloria al Señor.

El Señor esté con ustedes. Lectura del Santo Evangelio según San Lucas. En aquel tiempo dijo el Señor: ¿A quién pues compararé los hombres de esta generación? ¿A quién son semejantes? Se asemejan a unos niños sentados en la plaza que gritan unos a otros, aquello de: hemos tocado la flauta y no han bailado, hemos entonado lamentaciones y no han llorado, porque vino Juan el Bautista, que ni come pan ni bebe vino, y dicen: tiene un demonio. Vino el Hijo del Hombre, que come y bebe, y dicen: miren qué hombre más comilón y borracho, amigo de publicanos y pecadores. Sin embargo, todos los hijos de la sabiduría les han dado la razón. Palabra del Señor. Hay una pregunta que atraviesa todas las lecturas de hoy. ¿Qué es lo que realmente le da valor a nuestra vida cristiana? ¿Qué es lo importante para nosotros? Y en la primera lectura el apóstol Pablo les decía a los corintios: ambicionen los carismas mayores. Todos de una u otra manera, en mayor o menor escala, ambicionamos algo, queremos algo, deseamos algo, anhelamos algo. Pero lo que tendríamos que preguntarnos: eso que estoy anhelando, eso que estoy deseando, ¿es lo que realmente le conviene a mi vida? ¿Por qué? ¿Por qué nos preguntamos esto? Porque el apóstol Pablo nos da una respuesta muy contundente: que podemos tener muchos dones, muchos carismas, muchos conocimientos, muchas capacidades, muchos bienes, incluso materiales, pero nos dice: si no tengo amor, no soy nada. Ahora podríamos traer la pregunta que les decía al principio: eso que anhelo, eso que añoro, eso que deseo, incrementa y aumenta mi capacidad de amar, o la frena, o la disminuye, o incluso la imposibilita. Porque si yo estoy deseando algo que no me deja amar a los demás, eso no sirve. Lo único que a mí me sirve anhelar en la vida es aquello que me lleve a amar mucho más a Dios y a los demás. Porque ¿para qué tener un montón de cosas si no soy capaz de vivir el corazón del cristianismo, que es el amor? Y aquí comienza algo que tiene que ser vivencial para nosotros, porque es relativamente fácil decir: yo amo a Dios, yo te amo, le dice el novio a la novia, el esposo a la esposa, el hijo a la mamá o la mamá al hijo. Son expresiones que a veces vamos haciendo muy del paisaje: yo te amo. Pero lo verdaderamente serio es que nosotros nos preguntáramos: ¿cómo estoy amando? Es muy fácil decir yo te amo, pero el cómo te estoy amando, ahí es donde radica el corazón de la cuestión. Porque yo puedo decirle a alguien que lo amo, pero no lo escucho. Yo puedo decirle a alguien que lo amo, pero no lo perdono. Yo puedo decirle a alguien que lo amo, pero no lo hago sentir importante. Yo puedo decirle a alguien que lo amo, pero esa persona como que ni fu ni fa para mí, pero yo le estoy diciendo que lo amo. Y hoy en la primera lectura el apóstol San Pablo nos ofrece a todos un verdadero examen de conciencia. A mí me gusta insistir mucho que es muy significativo, muy importante que al final de la jornada todos podamos hacer un examen de conciencia. ¿Qué he hecho bueno a lo largo del día? ¿Qué he hecho malo a lo largo del día? Lo bueno lo agradezco,
lo malo, pido la gracia de corregirlo y pido perdón. Y también pido la gracia de que si Dios me da la oportunidad de un nuevo día mañana, yo pueda conservar lo bueno, corregir lo malo y continuar mi camino, siempre siendo mejores. Ese examen de conciencia nos lleva a pensar entonces que el amor es paciente, que el amor es servicial, que el amor no es envidioso, que el amor no es orgulloso, que el amor no busca solamente su propio interés, que el amor no se irrita fácilmente, que el amor no guarda rencor. Y entonces, cuando yo voy escuchando estas definiciones del amor, indiscutiblemente tienen que brotar unas preguntas. Si yo digo que el amor es paciente, debo preguntarme, ¿yo soy paciente? ¿Yo tengo paciencia? Si yo me pregunto que el amor escucha, yo sé escuchar al que piensa diferente. Y así con cada una de las definiciones del amor. Si el amor no es orgulloso, yo tengo que preguntarme, ¿yo seré orgulloso? Si el amor es servicial, yo tengo que preguntarme, ¿yo soy servicial? Si el amor no busca su propio interés, yo tengo que preguntarme, ¿yo soy generoso o soy muy egoísta? Porque podemos participar en muchas actividades, podemos venir a la celebración de la Eucaristía y sin embargo tener un corazón cerrado, tener un corazón marchito, tener un corazón que no palpita, sino que está ahí colgado. Podemos hablar mucho de Dios, pero muy poquito de la misericordia. Podemos conocer incluso la Biblia, pero no saber amar. Y esto conecta profundamente con el Evangelio, porque Jesús encuentra una generación que tiene un corazón cerrado, un corazón que no es capaz de dejarse tocar por Dios. Y entonces contemplan la figura de Juan y la critican. Contemplan la figura de Jesús, también lo critican. Y es que el problema no estaba en Juan, el problema no estaba en Jesús, el problema estaba en ellos, que tenían un corazón que había decidido no dejarse tocar por Dios. Pensemos eso también nosotros seriamente. El problema muchas veces no son nosotros. El problema muchas veces no es mi esposo. El problema muchas veces no es el cura. El problema muchas veces no es la comunidad. El problema muchas veces no es el hijo. El problema muchas veces no es el vecino. El problema soy yo, que no he dejado que Dios toque mi corazón y que yo no he querido ir cambiando, como lo decíamos ahorita. Si el amor es servicial, yo a veces no sirvo. Si el amor perdona, yo no he perdonado. Si el amor no busca el mal, yo busco hacerle mal a todo mundo. El problema no es el otro, el problema soy yo. Y tengo que cambiar mi forma de ver, mi forma de pensar, porque nosotros podemos caer en esa misma actitud. A veces Dios nos está hablando, pero queremos que Dios nos hable a nuestra manera. Le pedimos que cambie las circunstancias, pero nosotros no queremos cambiar nuestro corazón. Le pedimos a Dios que transforme a los demás. ¿Cuántas veces nosotros le pedimos, Señor, te encomiendo al Padre Jorge que cambie, te encomiendo a mi esposa que cambie, te encomiendo? Y uno muy poquitas veces le dice, Señor, cámbiame a mí. Transfórmame a mí, renuévame a mí, hazme más humilde a mí. Por ahí tendría uno que empezar. Por ahí tendría uno que empezar. No sea que nos pase como la señora del cuentecito, que todos los días le echa cantaleta al esposo diciéndole, mijo, pero mira, la vecina no sabe lavar, mira cómo le queda la ropa sucia. Y eso era una cantaleta de todos los santos días, hasta que un día de tantos se levantó y, oh sorpresa, le va diciendo al marido, ay, pero ve, la vecina ya aprendió a lavar. Entonces el esposo le dijo, no, mi amor, lo que pasa es que hoy me levanté más temprano, lavé los vidrios de la casa de nosotros y por eso ya vemos con más claridad.
A veces lo que nos hace falta no es mirar tanto para allá, lo que nos hace falta es mirar cómo tenemos las ventanas, cómo estamos mirando a los demás. A veces estamos mirando a los demás con un cristal manchado o quebrado, sucio, y resulta que el otro está haciendo las cosas bien. Soy yo el que no se las está valorando ni reconociendo. Que al terminar esta Eucaristía, pues no nos llevemos simplemente el eco de una palabra o de una reflexión que pudo tocar alguna situación en mi vida, sino que nos llevemos la decisión, porque de eso se trata, de decidir amar mejor. Decidámonos amar mejor, y para amar mejor tal vez necesitemos perdonar a alguien. Para amar mejor, tal vez necesitemos visitar a una persona que está sola. Para amar mejor, tal vez necesitemos pedir perdón. No es lo mismo perdonar a alguien, no es lo mismo perdonar o pedir perdón. Tal vez amar concretamente sea escuchar a alguien sin juzgarlo. Quizás amar a alguien sea hacer las cosas sin esperar aplausos. Porque como nos recuerda el apóstol Pablo al final de la primera lectura, al final de la vida van a quedar tres cosas: la fe, la esperanza y el amor. Pero la más grande es el amor. Y al final de nuestra vida, quizá muchas cosas que hoy consideramos importantes ya no tengan el mismo valor. Lo único que tendrá valor al final de nuestra existencia será aquello que hicimos por amor. Eso será lo que quedará como un recuerdo y que hará eco en el corazón. ¿Con qué intención estamos haciendo las cosas? Por eso pidámosle al Señor que nos dé un corazón que no solamente hable de amor, sino que nos dé un corazón que sepa amar, un corazón como el suyo. Amén.

Dios nos hace Eucaristía en el amor. Oren, hermanos, para que esta Eucaristía que estamos celebrando sea agradable a Dios Padre Todopoderoso. Acepta, Señor, la ofrenda que tu pueblo te presenta al celebrar el martirio de tus santos Cornelio y Cipriano y la Eucaristía que les dio valor en la persecución, a nosotros nos haga fuertes en la adversidad. Por Jesucristo nuestro Señor. El Señor esté con ustedes. Levantemos el corazón. Demos gracias al Señor nuestro Dios. En verdad es justo y necesario, es nuestro deber y salvación, darte gracias siempre y en todo lugar, Señor Padre Santo, Dios Todopoderoso y Eterno. Porque la sangre de los gloriosos mártires Cornelio y Cipriano, derramada como la de Cristo para confesar tu nombre, manifiesta las maravillas de tu poder, por el cual convierte la fragilidad en fortaleza y al hombre débil lo fortaleces para ser testigo tuyo por Jesucristo, Señor nuestro. Por eso, como los ángeles te cantan en el cielo, así nosotros en la tierra te aclamamos, diciendo sin cesar: Santo es el Señor, santo es el Señor.

Santo eres en verdad, Padre, fuente de toda santidad. Por eso te rogamos que envíes la efusión de tu Espíritu para que santifique estas ofrendas y se conviertan para nosotros en el cuerpo y la sangre de Jesucristo nuestro Señor. Y así celebremos el gran misterio que nos dejó como alianza eterna. Porque Él mismo, mientras cenaba con sus discípulos, tomó pan, te bendijo, lo partió y se los dio diciendo: tomen y coman todos de él, porque esto es mi cuerpo, que será entregado por ustedes.

Del mismo modo tomó el cáliz lleno del fruto de la vid. Te dio gracias de nuevo y lo pasó a sus discípulos diciendo: tomen y beban todos de él, porque este es el cáliz de mi sangre, sangre de la alianza nueva y eterna, que será derramada por ustedes y por muchos para el perdón de los pecados. Hagan esto en conmemoración mía.

Este es el sacramento de nuestra fe. Anunciamos tu muerte. Por eso, Padre, al celebrar ahora el memorial de nuestra redención, recordamos la muerte de Cristo y su descenso al lugar de los muertos. Proclamamos su resurrección y ascensión a tu derecha, y mientras esperamos su venida gloriosa, te ofrecemos su cuerpo y su sangre, sacrificio agradable a ti, salvación para todo el mundo. Dirige tu mirada sobre la ofrenda que tú mismo has preparado a tu iglesia y concede a cuantos compartimos este pan y este cáliz, que congregados en un solo cuerpo por el Espíritu Santo, seamos en Cristo víctima viva para la alabanza de tu gloria. Y ahora, Señor, acuérdate de todos aquellos por quienes te ofrecemos este sacrificio, de tu servidor el Papa León, de nuestro obispo Albeiro, del orden episcopal, de los presbíteros y diáconos, de los oferentes, de los aquí reunidos, de todos los que participan de la Santa Misa por medio de la emisora y de aquellos que te buscan con sincero corazón. Acuérdate también de los que murieron en la paz de Cristo, Mariano Reinaldo Gómez Ateortúa, y de todos los difuntos cuya fe solo tú conociste. Padre de bondad, que todos tus hijos nos reunamos en la heredad de tu reino, con María la Virgen, Madre de Dios y Madre nuestra, con San José su esposo, los apóstoles y los mártires, Cornelio y Cipriano, el Padre Marianito y todos los santos, y allí, junto con toda la creación, libre ya del pecado y de la muerte, te glorifiquemos por Cristo, Señor nuestro, por quien concedes al mundo todos los bienes. Por Cristo, con Él y en Él, a ti, Dios Padre omnipotente, en la unidad del Espíritu Santo, todo honor y toda gloria por los siglos de los siglos. Fieles a la recomendación del Salvador y siguiendo su divina enseñanza, nos atrevemos a decir: Padre nuestro que estás en el cielo, santificado sea tu nombre. Venga a nosotros tu reino, hágase tu voluntad en la tierra como en el cielo. Danos hoy nuestro pan de cada día, perdona nuestras ofensas como también nosotros perdonamos a los que nos ofenden. No nos dejes caer en tentación. Líbranos de todos los males, Señor, y concédenos la paz en nuestros días, para que, ayudados por tu misericordia, vivamos siempre libres de pecado y protegidos de toda perturbación, mientras esperamos la gloriosa venida de nuestro Salvador Jesucristo. Señor Jesucristo, que dijiste a tus apóstoles: la paz les dejo, mi paz les doy. No tengas en cuenta nuestros pecados, sino la fe de tu iglesia, y conforme a tu palabra, concédele la paz y la unidad. Tú que vives y reinas por los siglos de los siglos. La paz del Señor esté siempre con ustedes. Como hermanos, dense un saludo de paz. Oh Cordero de Dios, que te inmolaste por nosotros.

Hermanos, este es Jesucristo, el Cordero de Dios que quita el pecado del mundo y hace posible la paz. Dichosos los invitados a la cena del Señor. No soy digno de que entres en mi casa, pero una palabra tuya bastará para sanar.

Oremos. Por este sacramento que hemos recibido, Señor, concédenos el don de fortaleza para que, a ejemplo de los mártires Cornelio y Cipriano, demos fiel testimonio de la verdad del Evangelio. Por Jesucristo nuestro Señor. Pedimos la intercesión del Padre Marianito, oramos por nuestros hermanos enfermos, por la paz y la tranquilidad de nuestro pueblo. Señor Jesucristo, te damos gracias porque otorgaste a tu siervo Mariano de Jesús el don del sacerdocio ministerial e hiciste de él un pastor según tu corazón, adornándolo de preclaras virtudes. Lo constituiste en modelo para tu pueblo y un ejemplo para los pastores de almas. Concédenos por su intercesión la gracia de saber imitarle en el cumplimiento fiel del deber y de trabajar con gozo por tu gloria y por el bien de los hermanos. Por tu misericordia, otórganos la gracia de la conversión y la paz en la concordia. Y por los méritos y la mediación del Beato Mariano, concédenos la gracia que ahora te pedimos. Amén. El Señor esté con ustedes. Y la bendición de Dios Todopoderoso, Padre, Hijo y Espíritu Santo, descienda sobre ustedes y sus familias y permanezca para siempre. Glorifiquemos al Señor con nuestra vida, podemos ir en paz. Un feliz día, una buena jornada para todos.

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1: 7 de la mañana con 11 minutos.

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1: Hola, ¿qué tal? Buenos días, buenos días. ¿Cómo están? ¿Cómo amanecen? Es miércoles, mitad de semana. Qué bueno saludarlos. 7 de la mañana con 15. 16 de septiembre. Es un nuevo amanecer. Vamos a darle gracias a Dios por este lindo amanecer. Un poco frío en el municipio de Angostura. Estamos a una temperatura de 17 grados.

0: 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En la dirección ahí en Zona Tortúa, gestión directa de la Administración Municipal, encabeza el señor alcalde Víctor Ignacio Medina Gómez. Qué placer saludarlo. Buenos días, buenos días. Vamos a darle gracias a Dios por la maravillosa oportunidad de vida de este miércoles. Estar vivos es una gran bendición. Así que vamos a decirle Dios, gracias, gracias. Siempre pedimos muchas cosas. Nuestro primer pensamiento es de pedir y pedir y Dios esto, Dios aquello. No, vamos a darle gracias, gracias a Dios por todo. Aunque a veces nos pasen cosas un poco difíciles, un poco complejas, eso nos ayuda a edificarnos, a ser diferentes, a ser mejores personas cada día más. Si tus errores no te ayudan a mejorar, entonces vas a seguir fracasando en lo mismo. Gracias Dios por despertarnos una vez más, gracias por ese corazón que sigue latiendo, por el aire que respiramos, por las personas que todavía podemos abrazar, por nuestra familia, por todos. Gracias por lo que está llegando a nuestras vidas, pero también lo que se fue, porque algunas despedidas dolieron. Pero también nos enseñaron. Algunas puertas se cerraron, pero quizás nos estaban protegiendo de caminos que no eran para nosotros. Y hoy, Señor, queremos acordarnos especialmente de quienes están pasando por un momento muy difícil. Vamos a pedir por esas personas y también por las que están muy felices, por las que están conociendo a personas increíbles, por las que están entrando en un negocio muy interesante, por esas personas que están adquiriendo un nuevo terreno, tienen en mente un nuevo proyecto. A todas esas personas vamos a pedir por cada familia, por esa madre, para que sea muy inteligente, por esos hijos, esos jóvenes, esos adolescentes. Ayúdalos, Dios. Todo eso en el nombre del Padre, del Hijo y por la unción del Espíritu Santo. Todos vamos a decir amén.
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0: Musiquita agropecuaria, 7 de la mañana con 18 minutos. Buenos días, saludo para usted aquí en la zona urbana. Saludito a todos los diferentes sectores. Saludo para todas las diferentes veredas, los campesinos, los agricultores, los ganaderos, todos, el sector panelero. Para todos, un saludo especial. Bienvenidos a la programación con las Guascas. Aquí escuchamos solo música popular. Vamos hasta las 10 de la mañana con música popular. Bueno, algunas primicias por acá. Bueno, primicias. Dos accidentes provocaron cierre total en la vía Medellín-Llanos de Cuiabá. Hay varios heridos, dándole crédito al colombiano. Una mañana complicada vivió los conductores que transitaron por la vía Medellín-Llanos de Cuiabá, norte de Antioquia, luego de que dos accidentes de tránsito se registraran en el mismo sector de Latillo, generando cierre total del corredor y dejando de manera preliminar al menos una persona lesionada. El primer siniestro ocurrió a eso de las 8:55 de la mañana del día de ayer, en el kilómetro 22.500 de la ruta 6205A, donde se presentó un choque lateral entre un tractocamión y un microbús. Y el segundo vehículo involucrado, bueno, el primero un camión, era conducido por John Calina Sánchez, cubría la ruta Medellín-Llanos, y su conductor salió ileso, gracias a Dios. Y el segundo vehículo involucrado fue un microbús, un Chevrolet, conducido por Daniel Díaz Vargas, quien también se movilizaba hacia los Llanos de Cuiabá y resultó lesionado en el accidente. Como hipótesis preliminar, las autoridades señalaron que el conductor del tractocamión había incurrido en una conducta relacionada con no respetar la prelación. Mientras atendían el primer choque y la movilidad permanecía afectada en el sector, se produjo un segundo accidente en el mismo punto. De acuerdo con la información preliminar conocida hasta ahora, una volqueta no habría alcanzado a tenerse antes de la congestión que se había formado por el primer siniestro, por lo que terminó involucrada en un nuevo incidente. ¡Ay, señor! Bueno, y por último también dándole crédito aquí al colombiano, detalles de la balacera que obligó a cerrar la avenida Regional en Envigado. Esto comenzó tras el robo de dos motocicletas. El hurto de dos motocicletas, uno en San Antonio de Prado, Medellín, y el otro en Sabaneta, fue la

causa del tiroteo que ocurrió en la avenida regional y terminó en las afueras del centro comercial de Viva, Envigado. En este hecho, un joven de 17 años resultó lesionado, que se encuentra entre la vida y la muerte en el hospital de Itagüí. Todo comenzó eso de las 4:20 de la mañana en el sector Itagüí, cuando dos hombres cometieron el robo de una moto en la zona central de Sabaneta. Mediante las cámaras de seguridad se les hizo un seguimiento y vieron cómo llegaron al corregimiento de San Antonio de Prado de Medellín, donde materializaron el robo de un segundo vehículo. Los motorizados implicados en el hurto iniciaron su huida por las calles principales de ese municipio y luego de tomar uno de los puentes vehiculares llegaron a la avenida regional, donde avanzó el cruce de disparos entre los uniformados y los delincuentes. Ay, señor. Si quieres saber más de ese tiroteo que hubo ya, lo invito para que vaya e investigue un poquito más. Un poquitito más. Vamos con música. Viene el andariego. En esta canción quiero saludar a Ruby. Rubiel, saludito.

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1: Nicolás Sánchez, 7 de la mañana con 28. ¿Qué más? Ya están preparando el desayuno. Me imagino que sí. Que me falte un buen desayuno angostureño. Saludo para las mamás que ya están juiciosas, juiciosas en casita, organizando los pequeñitos para ir al colegio, los que inician clases a las 8 de la mañana. Les vaya muy bien, les mando muy buena energía y por supuesto también algunas recomendaciones. Cuidado con el bullying, eso no se hace. Es muy fácil usted hacer sentir mal a alguien, pero ustedes no saben lo que eso significa para otro ser humano. No se hace eso. Ojo, cuidado con esos niños, con el bullying y con la distracción del teléfono en clase. No es aprender. Ese teléfono distrae mucho, lo digo por experiencia. Bueno, yo ayer, el día de ayer había quedado viendo una canción en la programación de la tarde, era esta. Espero que el oyente que me la programó ayer esté escuchando el 89.2. A ver, espero que esté escuchando el 89.2 para que pueda escuchar su canción. Es que ayer no me dio tiempo. Bueno, vamos a iniciar con el reporte de sintonía. Los que me envían su mensaje de texto al 312-270-2024, 312-270-2024. Vamos a ver qué me dicen. A ver, iniciamos por acá. Hola, un saludito para usted, para Selmira Vélez. Y también para todos los del Coliseo. Por favor, la canción Los Inmortales de Nicolás Sánchez. Saludo. Reporte. Buenos días.
2: Hola, muy buenos días. ¿Cómo estás?
1: Muy buenos días.
2: Yo soy Diego y quiero enviar un saludo muy especial para ti en cabina.
1: Muchas
2: a María
1: gracias.
2: Chavarría en campamento, Elvia Rosa Martínez, los chorros blancos arriba,
1: sí,
2: a Liriana
1: Tebostúa,
2: la quiebra, y a Nilda Quiroz, la milagrosa. Y a todos los que nos estén escuchando y me haces el favor y me colocas el disco Contra Viento y Marea de Darío Gómez. Muchas gracias y feliz mañana y súbale el volumen.
1: Tenemos a Nilda, que buenos días.
3: Espero hayan
1: amanecido. Hola, buenos días, Nilda, y gracias por ese detalle.
3: Tan amable, me regalan el gusto musical de Nilda Quiroz en La Milagrosa.
1: ¿Cuál es?
3: Me regalan el temita de El Charrito Negro, Ambiciosa y Cruel. Lo comparto con Paola y con Darío de Guanteros, con Doña Dilma Hernández, con Don Dieguito, con Orfita y Damaris. Y también con ustedes allá en cabina. Un feliz día.
1: Feliz
3: Dios
1: día.
3: Los bendiga, yo escucho Angostura Estéreo. 89.2, Ave María hoy.
1: Ey, Dios te bendiga, Nilda. Ya escuché la nota de voz de Paola.
4: Muy buenos días.
1: Ah, buenos días.
4: Soy Paola.
1: No la había escuchado.
4: Quiero saludar a Nilda en La Milagrosa, a Darío Canguanteros y a Orfa Ochoa en La Trinidad con la siguiente canción, ¿Qué les importa de Reina Moreno? Muchísimas gracias, que tengas un muy bendecido día. Yo escucho Angostura Estéreo 89.2, Ave María.
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1: Más reportes, hola, muy buenos días.
6: Muy buenos días,
1: bienvenida, ¿cómo va tu miércoles?
6: Muy bien, ¿tú?
1: Muy bien, gracias a Dios, me alegra que también estés bien. ¿Qué canción quieres programar en las guascas de la mañana?
6: Nosotros nos vamos como vinimos y no, solamente
1: eso. ¿Quieres saludar a alguien?
6: Sí, para saludar a don Diego Tabar, donde se encuentre.
1: Listo, saludo para él. ¿Cuál es la emisora que tú escuchas?
6: Angostura Estéreo.
1: Chao, feliz día.
6: 89.2.
1: Bueno, chao, feliz día.
6: Chao, que estés bien.
1: Bueno, chao. Otra llamadita entrante. Hola, buenos días. Buenos días. Buenos días, ¿con quién tengo el gusto de hablar?
7: Con Carmen.
1: Carmen.
7: Ajá.
1: Carmen, bienvenida a la programación de las Guascas en este miércoles. ¿Cómo estás? ¿Cómo amaneciste?
7: Bien, gracias.
1: Me alegra mucho, yo amanecí muy bien, gracias a Dios. ¿Qué canción quieres programar en las Guascas de esta mañana bonita?
7: Con Pablo Firme y Antonio Rojas.
1: ¿Quieres saludar a alguien?
7: No, mi gusto personal.
1: Listo, chao. ¿Cuál es la emisora que tú escuchas? Ya. Chao. Vamos entonces con Nos Vamos Como Vinimos, con Paso Firme, vienen también Los Prisioneros, Contra Viento y Marea, ¿Qué Les Importa? Y más canciones que ustedes han solicitado.

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1: ¡Ey, qué bonita canción! Así es. Ustedes tienen que ser muy, pero muy conscientes de que sí, tenemos amigos cercanos, tenemos familia. Sin embargo, estamos en un mundo donde todo lo debemos hacer por nuestras propias fuerzas. Es más, usted se pone a pensar si en estos momentos usted, ejemplo, pierde todo lo que tiene en estos momentos, ¿quiénes estarían a su lado? Póngase usted a pensar. Cierto que los puede contar con un solo dedito. Son poquitos, son poquitos. Así que siempre hay que tener una mente muy independiente, decir, bueno, yo soy capaz con todo, y si va a estar alguien a mi lado, entonces que sea una persona que merezca tener nuestra atención, nuestro cariño, no una persona que solo esté como, bueno, y hay gente que siempre está por interés, y lo mencionamos cuando alguien tiene dinero. Usted suele ver que hay personas que siempre tienen un poquito más de capacidad económica y tienen muchos amigos, muchos. Y uno dice, vea, lo que no necesita es dinero para tener amigos. Vámonos con más reportes. Vamos, ¿dónde iba? Por acá, ¿dónde iba? Buenos días, ¿cómo estás? Por favor, me saludas a Eneida Teortúa. Ah, ella está de cumpleaños. Vamos a dejarla por acá pendiente para saludarla en la sección de cumpleaños. Nos envían una frase muy bonita. Buenos días, hoy me levanto con fuerza y con fe. Nada me detiene porque Dios va delante de mí. Este nuevo día será de victoria. Siempre hay que tener una mente positiva de que todo va a estar bien y que vamos a hacer las cosas bien. Muchísimas gracias, Reina, por esa frase tan bonita. Vamos a escuchar más notas de voz. Muy buenos días. Buenos días.
2: Hola, muy buenos días. ¿Cómo amanecieron?
1: Muy bien, gracias a Dios. ¿Usted?
2: Para complacer a Matilde Rodríguez en Altorrín. Con sí. El disco La Casa Vacía de Marco Tulio Rodríguez. Una fiel oyente desde Segovia.
1: Casa Vacía. Ah,
2: muchísimas gracias.
1: Yo creo que esa no la tengo. Vamos a ver si la tengo. Casa Vacía. Bueno, la voy a buscar. La voy a buscar a ver si la tengo en la playlist. ¡Listo! Bueno, Ruby me dice, buenos días, para que me hagas el favor de saludarme a toda mi familia y amigos, me regala la canción Te Defraudará del Andariego. Muchas gracias, lo escucho en Costura Estéreo. Buenos días, Nati, ¿cómo estás? Me haces el favor y me programa la canción de Julio Jaramillo, como amigos de Julio Jaramillo. Como amigos.
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1: Bueno, no la tengo en la playlist, pero ya te la busco. La voy a dejar por acá pendiente para buscártela. Hola, buenos días, soy Omaira. Omaira, bienvenida. Es de Parito Bajo, está reportando sintonía. Me programa la canción Mil Ruegos de los Corporales de América. Muchas gracias, Nati. Excelente programación. Muchas gracias, Omaira. Tampoco la tengo, pero te la voy a dejar por acá pendiente para buscártela. Buenos días, soy Rosmi. Rosmi, saludo. Programas Mi Gusto Musical. Me superé. Hay que superarnos. Y cuando dice uno superarse, hay muchas personas que lo interpretan siempre todo a modo romántico. Es que tú no puedes siempre tener en cuenta los temas sentimentales, porque eso ya es como un anexo en tu vida. Es una persona en tu vida, es como que hay complemento, mejor para decirlo así, es un complemento. Pero es que eso no puede ser tu prioridad eres tú. Entonces cuando uno dice se superé, supérese usted en sus estudios, en su trabajo, en lo que importa, ayudando a su familia. Lo otro que llegue por añadidura, no sea algo que usted esté buscando, porque cuando uno lo busca encuentra cosas que a veces no es los que estamos buscando. Viene una muy buena canción, Me Superé. Esa es muy bonita, de Camilo Monsalve y Eder Paris. Tenemos como reportes. Hola, buenos días. Buenos días.
4: Buenos días, Nati. ¿Cómo amaneces? Espero que haya amanecido muy bien. Un cordial saludo para ti, para Edison, para Dieguito Tabaré en su escuela y para todos los que escuchen la buena emisora. Y me hace saludo ahora en el colocado el temita.
1: Sí.
4: Nada, nos llevamos. Gracias. Yo escucho en Gustavo Estéreo.
1: De Francisco.
4: Y María Hugo. Ya la dinamos desde acá la cuidad.
1: Sí.
4: Tengas un lindo y bendecido día.
1: ¡Feliz día! Listo, muchas gracias. Ok, continuamos con más reportes. Nos envían la frase del día y nos dicen: buen día. Quizás no todos los días sean buenos, pero siempre habrá algo bueno en cada día. Ah, qué bonito. Qué bonita frase. Gracias, Almira. Hola, buenos días.
0: Buenos días, Nati. ¿Cómo amaneció? Para saludarles a Nati. Muy bien, para felicitarla por la programación, que está muy bien.
1: Muchas gracias.
0: Para que me haga el favor y me coloque el disco.
1: Sí, señora.
0: Muy bien, Nati. Y Albeiro está muy bien, sí, se lo
1: artista
0: gracias.
1: Local. La del artista local, Albeiro Zamudio. Buenos días, Natalie. Me haces el favor y me programas la canción 10 aguardientes de Relicario. 10 aguardientes nada más.
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1: Bueno, ya con tres está. Está listo. Buenos días, Nati. Un saludito para todos los oyentes. Soy Damaris desde Copacabana. Copacabana reportando sintonía. Me gustaría escuchar la canción Amor sin complicaciones. Sin complicaciones de Isaías. Yo escucho Angostura Estéreo. Sin complicaciones. Yo voy por acá escuchando sus notas de voz y dando lectura a los mensajes de texto. Y por supuesto les voy programando las canciones. Las que no tengo en la playlist las voy dejando acá para programárselas, para buscárselas después. Buenos días.
6: Ha amanecido muy bien.
1: Bien, gracias a
6: pues
1: Dios.
6: Pues nada, pues ya haces el favor y me saluda a las siguientes personas. Familia Varela Arbilla, donde se encuentren. Celina Villa en Los Ángeles, Sanorí. Con el tema, adiós a un amigo del Grupo Estrella. Que mi Dios te pague, que Dios te bendiga. Te hablo de aquí de La Polca con Rosa Villa.
1: Rosita, y gracias por ese reporte. Buenos días.
7: Nati, muy buenos días. Espero que estés bien.
1: Bien,
7: que
1: gracias
7: hagas el
1: a
7: favor
1: Dios
7: de colocarme amigo de Darío Gómez. Un saludito para Milda, que Dios es la milagrosa, para Paola, para Doña Luz Noelia y para Adriana Ochoa y para Doña Edilma Hernández de la Milagrosa. Muchísimas gracias, que tengas un excelente día.
1: Excelente día también para ti. Continuamos con más reportes. Buenos días, Nati. Soy Valentina Le. Saludito. Hey, Vale, hacía rato que no reportaba sintonía. Me saludas a mi familia, ya la habían

0: aquí en la quinta y a todos los que me están escuchando. Ah, en la quinta. Salud especial entonces para la familia de Vale en la quinta y para todos los que me están escuchando en Anorí. ¿Desea escuchar la canción Mi Desesperación de Darío Gómez? Muy buena. Este es un saludito de cumpleaños de Vivi y me programa la canción Entre Tres. También Entre Tres, muy buena. Entre Tres de Arelis Henao.
1: Arelis, te lo vas a tomar.
0: Hola Nelly, buenos días.
2: ¿Cómo amaneció?
0: Muy bien, gracias a Dios.
2: Para que me haga el favor y me coloques la canción El Sinsonte. La comparto con Nori Castellón, Paola, Amalia Chavarría en Campamento, Marina Martínez allá y Orbita Ochoa en la Trinidad. Y doña Rosmira Martínez en Guanteros. Muchísimas gracias, Nati. Que tenga feliz y bendecido día. Y póngale volumen.
0: Y súbale el volumen. Esa canción es bonita. Me dice Nati, buenos días, ¿cómo estás? Muy bien, gracias a Dios. Regalas la canción Los Hombres No Deben Llorar. Uy, qué temazo, muy bonita. Los Hombres No Deben Llorar. Hermosa esa canción. Buenos días.
3: Muy buenos días, soy Mori de acá de Palmas. Espero que hayas amanecido muy bien.
0: Muy bien, gracias a Dios.
3: Un saludito muy especial para ti allá en cabina.
0: Muchas gracias.
3: Para todos mis adultos mayores. En
0: sí,
3: todas
0: señora.
3: Las diferentes veredas. Les quiero mucho, un abrazo. Para Magola en... Para Magola Gómez en La Milagrosa. Para doña Luz Incapié en La Quinta. Irma Hoyo en La Guajira. Borja Ochoa en La Trinidad.
0: Sí.
3: Y para Celina en La Culebrita. Para todos los que me estén escuchando, que yo sé que son muchos. Y porfa, me programas el temita.
0: Sí, señora.
3: Cuando los hijos se van. Muchísimas gracias y que tengas un excelente día.
0: Cuando los hijos se van. Tu precedimiento. Buenos días.
4: Muy buenos días.
0: Hola.
4: Me hace el favor y me pone las canciones. Ella quiere conmigo el andariego y la envidia de Jason Jiménez. Atentamente, Omaira Gómez de Chachuelo Mangosura. Chao, muchas gracias. Tengas un feliz día.
0: Saludito para Omaira. Bueno, este es un servicio social. Lo voy a dejar por acá pendiente para pasarlo entonces. Vamos con música, que ya he hablado mucho. Nati, por favor, deje la música, se está hablando mucho. Ya no recibo más, ya no recibo más mensajes de texto, porque ya tengo la playlist lista para este espacio de las guascas. Listo, mis amores, ya no recibo más mensajes de texto ni notas de voz de complacencia. Sin embargo, si ustedes tienen un saludo de cumpleaños, ese sí me lo pueden enviar. A las 8 de la mañana. Tiene entonces prisionero.

Hey, quiero saludar a una persona muy especial para mí. Quiero saludar a Alejandra Arango. Ella está de cumpleaños el día de hoy. Hermanita, feliz cumpleaños. No sabes todo lo que te aprecio. Las enseñanzas que me has brindado. Te amo demasiado y quiero que cumplas muchos años más de vida para que compartas con toda tu familia. Lastimosamente en esta ocasión no pudimos estar juntitas, sin embargo te envío un caluroso abrazo a la distancia. Sabes que te amo, que te amamos. Samuel, Saray, Carito, mi mamá, mi papá, te amamos. Te enviamos un fuerte abrazo a la distancia. De verdad siempre nos da mucha tristeza no poder enviártelo y estar aquí contigo. Pero lo importante es que te lo enviamos a la distancia. Te amamos muchísimo, muchísimo y esperamos que cumplas muchos años más de vida. Alejita, feliz cumpleaños. Gracias por ser esa mujer tan berraquita en la vida, por enseñarme tanto, por tener tanto carácter. A veces lo que nos falta a muchas, pero felicitaciones, mi corazón. Dios te bendiga. Continuar con más saludos de cumpleaños. Vamos a saludar a Eneida Teortúa, que está de cumpleaños. Eneida, felicitaciones. Eneida, felicitaciones. Espero que cumplas muchos años más de vida. La pases súper bien al lado de toda tu familia que te quiere mucho. Feliz cumpleaños, Eneida Teortúa. Es un saludito que te envía Nicolasa. Feliz cumpleaños, Eneida. A ver quién más está de cumpleaños. Ah, por acá me han enviado. Ay, sí, no. Acá. Nati, buenos días. Un saludito para Eneida Teortúa, que está de cumpleaños en la población, de parte de toda su familia, que la queremos mucho. Y un saludito que le envía también Viviana de los Arenales. Por supuesto, Eneida, feliz cumpleaños para Eneida, para Alejita y para todos los que están de cumpleaños, todos los que nacieron un 16 de septiembre. Dios los bendiga. Que la pasen súper bien al lado de toda su familia que los quiere tanto. Feliz cumpleaños para Alejita y para Eneida. Eneida, feliz cumpleaños. Bueno, voy a esperar si me llega más saludos de cumpleaños. Bueno. No hay más saludos de cumpleaños. Bueno, para todos. La canción que les voy a programar a todos los cumpleaños es la siguiente, para que toda la familia reunida le cante en tus cumpleaños.

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1: Musiquita agropecuaria, 8 de la mañana con 15 minutos. ¿Qué más? ¿Ya desayunaron? Yo estoy preguntando por el desayuno. ¿Qué pasa, pues, Nati? Es que qué. Bueno, lo importante de cada día es un buen desayuno. Eso es algo súper importante para cada uno de nosotros, los seres humanos. Usted dice, no, yo no quiero desayunar. Por allá, no sé, tipo 10, 10:30, consumo algo. No, el desayuno es muy importante y usted tiene que establecer horarios. Supongamos, un intermedio de 8 de la mañana, 8:30. 8 de la mañana, 9. No cambie los horarios. Eso es algo muy fundamental y es un consejo de vida. Por eso es que yo les estoy preguntando tanto por el desayuno. Queridos oyentes, tengo salud. Tengo salud de cumpleaños. Yo ya les había puesto la canción, pero voy a saludar por acá a unos compañeros. Se me quedaron dos cumpleañeras. La primerita es Sarita, Saray Martínez, que está de cumpleaños. Sarita, feliz cumpleaños. Saray Martínez, feliz cumpleaños, Sarita. Que Dios te bendiga. Es un saludito que te hace llegar tu abuela, toda tu familia.

0: Ya hoy está cumpliendo 15 años. Geraldina, feliz cumpleaños, que la pases súper bien. Hoy es un día muy especial porque estás dejando una etapa muy hermosa para volverte toda una mujer. ¡Qué bonito! Es una fecha muy especial para Geraldina. Geraldina Arenas Murillo está de cumpleaños el día de hoy. Es un saludito que le hace llegar toda su familia, su mamá, su papá, sus hermanos y toda su familia en San Alejo, que la quiere mucho. Piedad Murillo también le saluda. Le quieren decir, hija mía, le doy gracias al Señor por el privilegio de verte crecer. Eres mi mayor bendición, mis alegrías y mi luz. Nunca olvides que Dios te creó con un propósito único y especial, que eres valiosa, valiente y victoriosa. Siempre estaré aquí porque te amo mucho, mi niña. Ay, qué bonito mensaje. Felicitaciones para
1: hace 15 años, mi niña.
0: Para Geraldina Arenas Murillo. Feliz cumpleaños, Geraldina, que la pases súper bien. Es un día muy especial. Espero que compartas con todas tus amigas, con todos tus amigos, con tu familia. Feliz cumpleaños. Vas a dejar atrás una etapa muy hermosa, una etapa que a veces mucho quisiéramos no dejar atrás porque la recordamos con tanta nostalgia, con tanta dulzura. Muchos de nuestros niños siempre dicen, ay, yo quiero estar grande, yo la quiero estar grande. Espere que crezca para que vea. Uno no quisiera crecer. Pero es lindo, es una etapa muy hermosa. Todos tenemos que vivir estas etapas. Y en esta ocasión tú estás cumpliendo 15 años y es una de esas que
1: mucho, hija.
0: Te debes sentir muy orgullosa. Sigue así de juiciosa, cumpliendo todos tus sueños.
1: Sí, a veces.
0: Y feliz cumpleaños. También está de cumpleaños Piedad Murillo. Piedad Murillo también está de cumpleaños. ¡Piedad Murillo! ¡Piedad! ¡Feliz cumpleaños! Feliz cumpleaños, Piedad. Feliz cumpleaños, Geraldina. Feliz cumpleaños, Sarita. Feliz cumpleaños. Eneida y Alejita Arango. Feliz cumpleaños para ustedes. Música, música. 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

Un saludo muy especial para todos los angostureños en su programa radial Palabras de Vida. Los saludamos desde la parroquia en estas horas de la mañana. Saludamos a todas las personas que se conectan desde la zona rural, los campesinos. Saludamos también a las personas que en la zona urbana se conectan en sus distintos trabajos y labores a estas horas de la mañana en este programa radial Palabras de Vida. Celebramos hoy en la iglesia la memoria de los santos Cornelio y Cipriano, mártires. También celebramos en nuestra iglesia, como es costumbre, la memoria de San José, cada miércoles celebrando a San José, el esposo de la Virgen María. Pidámosle al Señor que sea un momento de encuentro, que sea un momento especial para que podamos vivir y encontrarnos con el Señor, para que sea un momento también para que nuestra vida, nuestras actitudes, nuestro ser se animen al encuentro con Cristo. Pidámosle al Señor que siga iluminando nuestra vida y nuestro corazón e iniciemos este programa en el nombre del Padre, del Hijo y del Espíritu Santo. Amén. Señor Jesús, en este nuevo día nos ponemos en tu presencia. Abre nuestro corazón para escuchar tu palabra y danos la gracia de no escucharla solamente con los oídos, sino con el corazón dispuesto a convertirse. Espíritu Santo, enséñanos a descubrir los dones que Dios ha puesto en nosotros y ayúdanos a ponerlos al servicio de los demás. Líbranos de una fe superficial, de un corazón que siempre encuentra motivos para criticar y de una vida que se acostumbra a recibir sin aprender a entregarse. Que hoy podamos comprender que por encima de nuestras capacidades, conocimientos, servicios y responsabilidades, existe un camino que nunca puede faltar, el camino del amor. Amén. Gloria al Padre, al Hijo y al Espíritu Santo, como era en el principio, ahora y siempre, por los siglos de los siglos. Amén. Lectura de la primera carta del apóstol San Pablo a los Corintios. Hermanos, ambicionen los carismas mayores, y aún les voy a mostrar un camino más excelente. Si hablara las lenguas de los hombres y de los ángeles, pero no tengo amor, no sería más que un metal que resuena o un címbalo que aturde. Si tuviera el don de profecía y conociera todos los secretos y todo el saber, si tuviera fe como para mover montañas, pero no tengo amor, no sería nada. Si repartiera todos mis bienes entre los necesitados, si entregara mi cuerpo a las llamas, pero no tengo amor, de nada me serviría. El amor es paciente, es benigno. El amor no tiene envidia, no presume, no se engríe, no es indecoroso ni egoísta, no se irrita, no lleva cuentas del mal. No se alegra de la injusticia, sino que goza con la verdad. Todo lo excusa, todo lo cree, todo lo espera, todo lo soporta. El amor no pasa nunca. Las profecías, por el contrario, se acabarán. Las lenguas cesarán. El conocimiento se acabará. Porque conocemos imperfectamente, e imperfectamente profetizamos. Mas cuando venga lo perfecto, lo imperfecto se acabará. Cuando yo era un niño, hablaba como un niño, sentía como un niño, razonaba como un niño. Cuando me hice un hombre, acabé con todas las cosas de niño. Ahora vemos como en un espejo, confusamente. Entonces veremos cara a cara. Mi conocer es ahora limitado. Entonces conoceré como he sido conocido por Dios. En una palabra quedan estas tres: la fe, la esperanza y el amor. La más grande es el amor. Palabra de Dios, te alabamos, Señor. Iniciamos esta reflexión con la primera lectura de la carta del apóstol San Pablo a los Corintios, donde San Pablo nos dice que ambicionen los dones más valiosos. San Pablo comienza invitando a la comunidad a aspirar los dones más excelentes, pero inmediatamente nos muestra cuál es el camino superior.
Y entonces comienza uno de los textos más conocidos de la Sagrada Escritura, el himno al amor. Pablo nos hace una pregunta silenciosa: ¿de qué sirven nuestros dones si no sabemos amar? Podemos tener conocimientos, talentos, capacidades para hablar, liderazgo, inteligencia, formación, experiencia pastoral, incluso una gran fe, pero si todo esto no conduce al amor, puede quedarse vacío. Podemos preguntarnos hoy, ¿cómo estoy utilizando los dones que Dios me ha dado? ¿Los utilizo para servir o para sentirme mejor o superior que los demás? ¿Mi manera de trabajar, enseñar o evangelizar hace experimentar a los demás el amor de Dios? Porque el don más importante es el amor. La caridad es lo que le da sentido al don. Uno puede tener en la vida muchas cosas, muchos talentos, muchas gracias que el Señor le ha regalado, muchas oportunidades de darse a conocer en el mundo. Pero si esto no lo realiza con amor, la vida carece de significado, carece de sentido y se va volviendo una realidad mecanicista, una realidad mecánica donde nosotros como seres humanos simplemente nos dedicamos a cumplir unas tareas y ya. En cambio, cuando todo lo hacemos desde el amor, cuando nos viene desde el corazón la oportunidad de hacer alguna cosa, pues entonces las cosas que hacemos adquieren un significado más profundo, adquieren de forma vital el significado que queremos darle y nos ayudan a sentirnos a nosotros más felices y a servir a los demás. De nada nos sirve para nosotros atender bien a una persona si no la atendemos con amor. De nada nos sirve brindar un servicio, tener una profesión, un título académico si no ejercemos con amor. De nada nos sirve levantarnos en la mañana, poner la casa bonita, arreglarlo todo si a las visitas que llegan a nuestra casa no las recibimos con amor. De nada nos sirve como personas organizarnos mucho, arreglarnos bien, ponernos bonitos, si no decoramos nuestra vida con el amor, que es lo mejor que podemos brindarle a los demás para que se acerquen a nosotros. La cualidad más bella que puede tener el ser humano es el amor, porque el amor procura todos los bienes que necesitamos. Cuando amamos, somos capaces de esforzarnos por lo mayor que puede haber en nuestra vida. Podemos esforzarnos incluso por lo imposible, porque cuando una persona ama, es capaz de dar incluso las posibilidades de su ser para encontrar ese amor y darlo totalmente a las otras personas. Por eso, cuando uno ama, se entrega totalmente. Y el amor procura todos los bienes deseados. Cuando uno ama, siempre va a esperar el bien para la otra persona. Y como lo decía San Pablo, el amor nunca pasa. Es una realidad eterna, es una realidad que permanece. Y por eso cuando nosotros le damos a cada cosa que hacemos esa cualidad del amor, pues entonces estamos eternizando cada uno de esos momentos, le estamos dando a cada uno de esos acontecimientos un significado especial en nuestra vida. Y estamos dejando también que la gracia de Dios permee todo lo que estamos realizando. Si no tengo amor, no soy nada. San Pablo es radical. Nos dice, si no tenemos amor, no somos nada. No dice, tengo poco valor. Nos dice, no soy nada. Porque para el cristiano, el amor no es un complemento de la vida espiritual. Es el mismo centro vital. Podemos rezar mucho, pero necesitamos preguntarnos si nuestra oración nos hace más misericordiosos. Podemos conocer profundamente la Biblia, pero necesitamos preguntarnos si esa palabra nos hace más pacientes. Podemos trabajar muchísimo por la iglesia, pero necesitamos preguntarnos si lo que hacemos lo hacemos con verdadera caridad. El amor del que habla San Pablo no es simplemente un sentimiento bonito. Es paciencia, servicio, humildad, capacidad de perdonar, ausencia de egoísmo, perseverancia y búsqueda del bien del otro.
Por eso quizá hoy el Señor nos invita a revisar no solamente cuánto hacemos, sino con cuánto amor hacemos esta realidad. El amor nos invita a reconocer que nosotros estamos cerca de Dios, y por eso cuando nosotros tenemos el amor, nuestra vida adquiere significado. De lo contrario, cuando no poseemos el amor, no somos absolutamente nada. Nuestra vida, el amor, hace que nosotros tengamos dones espirituales y que busquemos siempre agradar a los demás. Y por eso esta reflexión de San Pablo termina dándole un resumen en tres virtudes, que son las virtudes teologales. Al final, lo importante es la fe, la esperanza y el amor. ¿Y por qué las virtudes teologales son tan importantes? Porque la fe nos anima y nos fortalece en la vida para caminar hacia Dios. La esperanza nos guía y nos hace ponernos en marcha. Esperanza es ponernos en marcha cultivando lo que tenemos y luchando por lo que buscamos poseer, es decir, la vida eterna. Y el amor, la caridad, se convierte en el medio para que esa fe y esa esperanza no se queden vacías, para que se hagan verdaderamente reales en nuestra existencia. Por eso el amor es la más grande y al final es la que nos queda en el camino. Porque la gran esperanza del hombre es encontrarse con Dios. Ese es el mayor deseo del ser humano y es la felicidad de su corazón. Cuando ya el hombre muere, ya no necesita de la fe. Porque si ve a Dios cara a cara, entonces ya no necesita creer, ya todo lo que ha creído en su vida terrena se ha hecho realidad. Ve a Dios cara a cara, entonces ya no necesita más que creer. La esperanza: mientras uno está en la vida, uno espera los bienes del cielo, la vida eterna, espera que se cumplan sus sueños, sus deseos, sus proyectos. Pero ya cuando uno se muere, ya no necesita esperar nada más, porque se supone que ya ha llegado a la plenitud de la existencia. Ya ha alcanzado todo lo que esperaba en la vida, entonces ya no necesita esperar más. Entonces, por eso la fe y la esperanza ya llegan a su plenitud en el momento de la muerte. Y el amor es la plenitud completa que se realiza tanto en esta vida como en la eterna. El amor nunca pasa. Por eso, cuando ya uno no necesita creer más porque ve a Dios cara a cara, cuando ya no necesita esperar más porque ya la plenitud de las cosas que esperaba ha llegado en la vida eterna, a uno le queda simplemente amar. ¿Y qué es amar? Entregarse totalmente a la obra de Dios y dejarse convertir por Él. Dejarse llenar de su propio amor. Eso es lo que nosotros tenemos que buscar en nuestra vida. Amar de tal manera ahora que podamos gozar de ese mismo amor en la vida eterna. Que podamos sentir que ese amor nos va transformando todos los días y que va haciendo de nosotros personas más perfectas a los ojos de Dios. Que va haciendo de nosotros unos seres humanos capaces de encontrar y de percibir a Dios en todas las cosas. Por eso, el amor hace que la realidad de este mundo alcance perfección y plenitud. Alcance un significado, una razón tal que nos hace luchar por los demás. La esperanza para nosotros tiene que convertirse en el camino que nos guíe siempre a encontrar a Dios en la vida eterna. Y por eso esperar tiene que ser para nosotros una oportunidad de no quedarnos quietos, porque cuando una persona tiene esperanza no se queda quieta. Es una palabra incluso muy difícil de definir, porque no se define con la misma raíz. La esperanza no es esperar, la esperanza es buscar. Porque cuando uno ve un campesino que está sembrando una semilla, uno no ve que se queda ahí. Uno ve que la riega, que la cultiva.

que abre las eras hasta que ese momento llega y puede dar el fruto de esa semilla, que es la esperanza de la cosecha. Lo mismo pasa con nuestra vida. Nosotros cuando sembramos un sueño, no nos quedamos esperando a ver si nos cae del cielo. Primero tenemos que buscar en la vida los caminos, los medios. Hay realidades que pueden muchas veces hacernos creer que se va a perder lo que estamos cultivando, pero al fin y al cabo, con el amor con el que todos los días vamos sembrando y cultivando esa semilla, es que podemos disfrutar de los frutos de la cosecha. Por eso en nuestra vida, el don más importante que debemos siempre cultivar es el amor. El amor que nos procura los bienes necesarios para que podamos caminar en la existencia y para que podamos servir a los demás y entregarnos más a Dios. De nada nos sirve tener conocimientos, títulos académicos, puestos en esta vida, realidades materiales, si no tenemos amor. El amor es lo más importante y Cristo nos da ejemplo de ello. Cuando nosotros vemos a un crucificado, a Jesús crucificado, no vemos ni riquezas materiales, no vemos poder, no vemos tampoco placeres, no vemos tampoco títulos académicos, no vemos tampoco grandes conocimientos, solamente vemos a un Cristo sencillo que ha sido despojado incluso de sus vestiduras y que en esa cruz lo ha dado todo por amor. Y que ese amor que Él ha dado en esa cruz es lo único necesario para que se salve toda la humanidad. Todo el mundo, todos los millones de personas que hay en el mundo se salvaron por la muerte de un solo hombre que se llama Jesucristo, que nos ha amado hasta el extremo. Y si eso no es el amor, entonces ¿qué será el amor? Nosotros como cristianos tenemos que ver en Cristo la mayor muestra de amor que se ha dado totalmente para salvarnos absolutamente a todos. Y por eso no aspiremos en esta vida a tener cosas materiales, a tener grandes conocimientos, a tener títulos académicos, si no tenemos primero lo principal, que es el amor. Si no tenemos a Cristo en nuestro corazón, que nos invita constantemente a amar a los demás y a darnos de la mejor manera posible.

Del Evangelio según San Lucas. En aquel tiempo dijo el Señor: ¿A quién pues compararé a los hombres de esta generación? ¿A quién son semejantes? Se asemejan a unos niños sentados en la plaza que gritan a otros aquello de: hemos tocado la flauta y no han bailado, hemos entonado lamentaciones y no han llorado. Porque vino Juan el Bautista, que ni come pan ni bebe vino, y dicen: tiene un demonio. Vino el Hijo del Hombre, que come y bebe, y dicen: miren qué hombre más comilón y borracho, amigo de publicanos y pecadores. Sin embargo, todos los hijos de la sabiduría le han dado la razón. Palabra del Señor, gloria a ti, Señor Jesús. El problema de una generación que nunca está satisfecha. Jesús utiliza una imagen curiosa. Tocamos la flauta y ustedes no bailaron, cantamos lamentaciones y no lloraron. Es la imagen de unas personas que siempre encuentran una razón para rechazar lo que Dios les propone. Vino Juan Bautista con un estilo austero y pobre y dijeron: tiene un demonio. Vino Jesús compartiendo la vida con personas, acercándose a los pecadores, comiendo y bebiendo con ellos, y le dijeron: este es un comelón y un borracho, amigo de publicanos y pecadores. El problema no estaba en Juan, tampoco estaba en Jesús. El problema estaba en el corazón de quienes no querían abrirse a Dios. Y esto puede sucedernos también a nosotros. Podemos acostumbrarnos a decir: eso no me gusta, eso siempre se ha hecho así, eso tampoco sirve, ese sacerdote no, esa persona no, la iglesia debería. Y sin darnos cuenta podemos convertirnos en personas que siempre tienen una objeción, pero nunca una disposición a convertirse. La palabra de hoy nos invita a preguntarnos: ¿estoy buscando sinceramente a Dios o estoy buscando razones para no cambiar? No hay nada en la vida más maluco que uno encontrarse con una persona criticona, con una persona a la que absolutamente no le sirve nada. Eso es lo más maluco que uno le puede pasar y quizás de las conversaciones que uno como persona más evita. Muchas veces uno evita encontrarse con personas que en la vida absolutamente nada les parece. Que si llovió porque llovió, que si hizo sol porque hizo sol, que si el día está bonito porque está bonito, que si está oscuro que porque está oscuro, que si esta persona viene de esta manera porque está así, que si viene de tal otra porque está así, que este me miró de tal manera porque así. No hay nada más maluco en la vida que una persona que es crítica y crítica y crítica y no sabe agradecer. No sabe reconocer en el mundo también lo que puede hacer para cambiar. Por eso Jesús también le pasaba lo mismo con sus contemporáneos, con las personas que estaban a su lado. Había personas que les cantaban y no se ponían contentas. Les ponían lamentaciones y tampoco se ponían a llorar. Ante todo una indiferencia y una criticadera. Y muchas veces uno también puede caer en el mismo error. Puede pasarle que en la vida esté tan acostumbrado a la indiferencia y al propio egoísmo que no se dedique sino solamente a criticar. Y en la vida personal las críticas hacen demasiado daño, porque las críticas dañan las relaciones humanas. Las críticas no ayudan nunca a construir. Cuando uno hace una crítica no desde el corazón, sino simplemente por hablar, uno lo que está haciendo es dañar el camino del otro ser humano, es meterlo en un flagelo de tal manera que la otra persona no cae sino en humillación. Y también eso nos pasa con las instituciones y con las mismas realidades que compartimos, que la iglesia, que el Estado, que esta situación, que aquella otra, y no nos pasamos la vida sino criticando. Lo importante en la vida no es criticar, sino cómo prestamos nuestras manos para construir, para cambiar el mundo, para cambiar aquello que muchas veces no nos gusta o que nos parece difícil de comprender. Y también, pues de cierta manera, no estamos solamente para criticar, sino también para orar por esas situaciones y también para decirle a esas personas que necesitan cambiar y primero nosotros que necesitamos cambiar.
cuando una persona es insatisfecha, no es porque el mundo esté mal, es porque esa persona está mal, es porque esa persona no se ha convertido y no ha querido cambiar. El mundo es como se presenta. Hay falencias, dificultades, realidades que no nos gustan absolutamente, pero si nosotros no hacemos el esfuerzo por sacarle el gusto, aunque sea una cosita pequeña, pues entonces la vida se nos vuelve todavía más complicada, se nos vuelve más difícil y no vamos a poder encontrar ninguna solución o motivo para lo que estamos haciendo. Por eso lo importante en la vida no es criticar, lo importante es construir, mirar yo qué estoy haciendo porque esa realidad cambie, porque esa realidad mejore. La sabiduría sabe reconocer a Dios. El Evangelio termina con una frase preciosa: la sabiduría ha quedado acreditada por todos sus hijos. La sabiduría cristiana consiste en aprender a reconocer la acción de Dios incluso cuando Él no se manifiesta de la manera que nosotros esperábamos. Dios puede hablarnos a través de una persona sencilla, puede corregirnos por medio de alguien que pensamos que sabe menos que nosotros, puede invitarnos a cambiar a través de una situación incómoda, puede mostrarnos una nueva oportunidad precisamente allí donde nosotros solamente veíamos un problema. Por eso necesitamos pedir: Señor, dame sabiduría para reconocerte, no solamente cuando todo sale como quiero, sino también cuando tú te manifiestas de una manera diferente. Hay que pedirle al Señor que nos ayude a encontrarlo. Y siempre hay una manera de vencer la crítica. La crítica se vence desde el agradecimiento. Cuando nosotros sabemos agradecer todo lo que hay a nuestro alrededor, dejamos de criticar. Cuando una persona no sabe agradecer, es una persona criticona. Que si llovió, démosle gracias a Dios porque llovió. Que si hizo sol, démosle gracias a Dios porque es un día soleado. Que si hay bienes materiales, démosle gracias a Dios porque tenemos la alacena llena. Que si no tenemos nada, pues entonces démosle gracias a Dios porque también con lo poquito que tenemos podemos subsistir. Que si nos fue bien en un negocio, démosle gracias a Dios porque nos ayudó en esa realidad. Que si nos fue mal en esa realidad, pidámosle a Dios que démosle gracias. De pronto no nos convenía y pidámosle a Dios que lleguen momentos mejores. Pero lo importante en la vida es agradecer. Cuando uno agradece, deja de criticar. Cuando uno no agradece, uno vive criticando y el mundo que hay no le sirve absolutamente para nada. A veces las herramientas que tenemos para nuestro trabajo no son las malas. Los malos somos nosotros que no queremos trabajar. Tenemos que trabajar con lo que está en nuestras manos, a nuestra disposición. Sea el día bonito, la situación, las circunstancias que se nos presenten, a veces sean las más difíciles, pero Dios nos va dando la gracia y nos va mostrando el camino. Por eso no seamos mezquinos, por eso no seamos criticones y groseros ante la realidad que Dios nos presenta. Hay días buenos, hay días malos, pero siempre necesitamos acogernos a la voluntad de Dios. Y la voluntad de Dios se hace más fácil, se hace más llevadera cuando agradecemos por todo, incluso por lo bueno y por lo malo.

La palabra de hoy podría resumirse en una sola pregunta: ¿estoy poniendo amor en aquello que hago? Hoy podemos escoger una acción concreta: hacer algo bueno por alguien sin esperar reconocimiento, una llamada, una palabra de ánimo, un perdón, una visita, una ayuda, una oración por alguien, un gesto de paciencia. Porque quizá la santidad no siempre comienza haciendo cosas extraordinarias. A veces comienza simplemente con hacer extraordinariamente el bien y con amor aquello pequeño que Dios puso delante de nosotros. Y recordemos durante el día las palabras de San Pablo: ahora permanecen estas tres cosas, la fe, la esperanza y el amor, pero la más grande de todas es el amor. Señor Jesús, gracias por la palabra que hoy nos has regalado. Perdónanos por las veces en que hemos querido servirte sin amar, hablar de ti sin vivir como tú, corregir a otros sin corregir nuestro propio corazón y exigir cambios sin estar dispuestos a cambiar nosotros. Danos el amor del que habla San Pablo, un amor paciente, servicial, humilde, que no busca lo suyo, que sabe perdonar, que no guarda rencor y que sabe esperar. Señor, por nuestros dones al servicio de tu reino, que nuestro conocimiento sirva para ayudar, nuestras palabras para consolar, nuestras manos para servir, nuestro tiempo para acompañar y nuestra vida para anunciarte. Por intercesión de los santos, concédenos permanecer firmes en la fe, trabajar por la unidad y ser testigos de un amor que no se rinde. Y cuando no comprendamos tus caminos, danos la sabiduría para reconocerte. Que al terminar este día podamos descubrir que no fue importante cuánto hicimos, cuánto recibimos o cuánto fuimos reconocidos, sino cuánto amamos. Porque al final, Señor, todo pasará, pero el amor siempre permanece. Gloria al Padre, al Hijo y al Espíritu Santo, como era en el principio, ahora y siempre, por los siglos de los siglos. Amén.

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0: Oremos con la oración que Cristo nos enseñó. Padre nuestro que estás en el cielo, santificado sea tu nombre. Venga a nosotros tu reino, hágase tu voluntad en la tierra como en el cielo. Danos hoy nuestro pan de cada día, perdona nuestras ofensas, como también nosotros perdonamos a los que nos ofenden. No nos dejes caer en tentación y líbranos del mal. Amén. Que nuestra vida sea hoy vivir en el amor y agradecer todos los dones que Dios siempre nos regala. Les deseo un feliz día. Les acompañó este programa radial el seminarista Ricardo Santa Osorio, y que la gracia de Dios nos acompañe siempre, en el nombre del Padre, del Hijo y del Espíritu Santo. Amén.
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1: Mucha atención, queridos oyentes, vamos a dar inicio a los servicios sociales. Se extravió una gatita color amarilla pintada en la calle de la emisora. En la noche del martes 15 de septiembre, de aproximadamente 10 meses, es muy cariñosa y estaba un poquito gordita. La persona que haya visto a la gatita, por favor, que se comunique al siguiente número de teléfono, el 321-569-8329. Por favor, brindar información, ya que la dueña es una adulta mayor y se encuentra muy triste sin su mascota. Por favor, brinden información de la gatita. Oído Angostura y sus alrededores. Se viene una noche que definitivamente no te puedes perder. Se realizará el 19 de septiembre a partir de las 5 de la tarde. Será una gran reinauguración en el lugar que muchos conocen como Arnulfo Gómez y ahora llega con un nuevo nombre y mucha más rumba, Mar y Luna. En esa reinauguración se realizará marranada, venta de licores y comestibles, barra libre de 10 de la mañana a 11, barra de premios, premio para la mejor pareja de baile, premio para la mesa que más chupe, hora loca y mucho más. Habrá DJ invitado. Prepárate entonces para una noche de rumba bailable. Premios, amigos y mucha diversión. Será una noche para no olvidar. No te la puedes perder. Te esperamos en Mar y Luna. Es una invitación que hace Marisela López.

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La familia de Alba Norelia Hernández Londoño expresa de todo corazón su más sincero agradecimiento a todas las personas, comerciantes, amigos y conocidos que con su generosidad y solidaridad brindaron su apoyo para la recolección de los recursos necesarios para sus exequias y entierro. De igual manera, agradecen profundamente a cada persona que acompañó durante esos días de dolor, especialmente en la muerte del novenario, con sus oraciones, palabras de fortaleza, compañía y muestras de cariño. En momentos tan difíciles, cada aporte y cada gesto de solidaridad significó mucho para toda la familia y recordó que no estuvieron solos. Que Dios les multiplique cada buena acción y bendiga sus hogares. Con mucho cariño y gratitud, la familia de Alba Norelia Hernández Londoño. Un Dios les pague todo corazón. Se invita a un gran festival bailable este próximo domingo 20 de septiembre en Disco Bar Nuevo Amanecer, en el sector conocido como Rancho Lata. Tendrán marranada con la animación de DJ Dubian Posada, haciendo la hora loca y muchas sorpresas más. Anímate y participa. Se invita a todas las veredas vecinas a una recocha. El sábado 19 tendrán descubrimiento de amigos secreto y tendrán sancochada y muchas sorpresas más en la fonda del Ventanal. Es una invitación que hacen Mariluz Ayala y Jean de Osorio. Gran rumba este próximo 19 de septiembre por el motivo del amor y amistad. En la vereda Parito Bajo, en la fonda del Costeño, tendrán descubrimiento amigo secreto, premio a la mejor pareja, sancochada, miniteca, hora loca. Y tendrán también a DJ Vidal mezclando en vivo. A partir de las 7, todos quedan cordialmente invitados para que pasen una noche agradable.

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0: Bueno, queridos oyentes, estos fueron todos los servicios sociales. Espero que alguno de ellos haya sido de su valioso interés. Vamos a dar paso al programa Senderos del Tiempo.
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0: Sean todos ustedes bienvenidos a una emisión más de este lindo programa Senderos del Tiempo. Es un programa que realiza Centro Día. Tiene como objetivo llevar mucha información para todos nuestros adultos mayores, todas las personas en condición de discapacidad y, por supuesto, toda la comunidad en general. Senderos del Tiempo es un espacio bonito, dinámico, interactivo. Y también tenemos esa oportunidad de escuchar canciones bonitas, canciones de antaño, compartir con nuestros adultos mayores. Y lo más importante, llevar la información de la Alcaldía Municipal a todos ustedes de manera más accesible, información de primera mano. Los invito entonces a que todos estén muy atentos. En esta ocasión tenemos la compañía de la S Hospital San Rafael de Angostura. Y tenemos la compañía de nuestro vacunador. Así que bienvenido, quiero presentar entonces al profesional en salud pública. Vamos a presentar primero a la Jero. Jero, bienvenida. ¿Cómo estás? Bienvenida, ¿cómo va todo en esta mañana de miércoles?
1: Bueno, muy buenos días para todos. Buenos días a mis adultos mayores, sus cuidadores y comunidad en general. Buenos días, Natalie. Muchísimas gracias por la oportunidad de este espacio para nuestros adultos mayores.
0: Ahora sí, bienvenido entonces William Soto a este espacio radial, el programa Senderos del Tiempo.
2: Bueno, muy buenos días, Natalie. Buenos días a Andrea. Y agradeciendo a Andrea porque me permite en su espacio también apoyar un poco con respecto a lo que es la salud, prevención. De esas enfermedades crónicas que todos los días nos están afectando. El tema de hoy precisamente es sobre los estilos de vida saludables como medio para que las personas tengamos como esa esperanza de poder prevenir las enfermedades. O sea, que no estamos todavía tan mal. Solamente basta con aplicar estos estilos de vida saludables que a continuación les voy a mencionar. Para que ustedes se imaginen, los voy a poner a pensar un poquito a los que nos están escuchando. Cuando hablamos de estilos de vida saludables, en salud nos estamos refiriendo a una herramienta. Es una herramienta tan importante en que nos ayuda a reducir y a prevenir el impacto que nos generan las enfermedades crónicas no transmisibles. Recordemos que esas enfermedades crónicas no transmisibles son aquellas que no se generan por causa de un contagio. O sea, estamos hablando de que porque se contagia por un virus o por una bacteria. No, estas son enfermedades que realmente se presentan es por un deterioro de nuestros órganos, de nuestras células, y que a medida que van generando más afectación, se van presentando síntomas en nuestro organismo. Y eso es lo que nos lleva de pronto a tener que consultar. Profesional de la salud, a un médico en este caso, o un médico de medicina interna o especializada, para que nos controle la enfermedad. Hay pilares importantes para la prevención de estas enfermedades. Cuando hablamos de pilares, es como esos tips que los profesionales de la salud nos dan día a día para que nos vamos guiando en cómo es que debemos prevenir nuestras enfermedades o las que más nos atacan. Empecemos entonces por la alimentación. Es un pilar importantísimo la alimentación de enfermedades crónicas no transmisibles. Podemos empezar entonces que la alimentación equilibrada, variada, balanceada y oportuna es la manera más importante para yo empezar a prevenir estas enfermedades. ¿A qué me refiero? A que no estemos picoteando, como se dice, o sea, todo el día comiendo un poquitico, pero de todo, o sea, todo desordenado. No, lo que me refiero es que debemos hacer por lo menos entre 5 y 6 comidas diarias de la siguiente manera: desayuno, el desayuno principal en la hora del día. Generalmente en algunos hogares acostumbran a desayunar a las 7, en otros a las 8, en fin, pero es la primer comida del día. Y como dice el dicho, en la primera comida del día se sabe el hambre que se va a aguantar. O sea, que ahí depende entonces cómo va a ser esa primera comida del día tan variada, tan balanceada y tan rica y tan equilibrada, ¿cierto? Que contenga esos nutrientes que realmente el organismo necesita para iniciar el día con buena energía. A las 2 horas más o menos podemos entonces ingerir, podemos ingresarle al organismo otro alimento ya más suave, ya no tan recargadito como el desayuno, sino que puede ser un jugo con una galleta, una leche, un vasito de leche con una tortica, bueno, algo que nos, o con una galleta en este caso, que haga que el organismo continúe sus funciones de metabolismo y de digestión. Y así esa forma de formación de sus líquidos y sus sustancias nutritivas y necesarias para las funciones del cuerpo. A las 2 horas de esa media mañana que conocemos como media mañana, como refrigerio de la mañana, estaríamos hablando ya de esa segunda comida principal, que sería el almuerzo, ¿cierto? Un almuerzo muy variado, muy balanceado, una sopa rica en nutrientes porque lleva leguminosas, porque lleva carbohidratos, porque lleva en este caso cereales o porque lleva tubérculos que son las papas, entre otros, y que lleva zanahoria. Bueno, va muy variadita, una sopita, como dicen por ahí las mamás, hay más que uno de esa preparación. Pero que no falte la proteína de la carne, ¿cierto? Que no falte la proteína de la carne. Y también, también debe ir una buena ensalada con una poca porción de cereal como es el arroz. Y así de esa manera vamos a completar un buen almuerzo. Líquido, que no falte el líquido, ojalá buen jugo. Hay personas que acostumbran solamente el agua, pero también el buen jugo es importante. A las 2 horas de ese almuerzo, de esa segunda comida principal, debe ir en lo que llaman los españoles el tempié, que sería como el refrigerio de la tarde, también suave, solamente como para mantener, que el organismo mantenga esas funciones orgánicas sin reducir las funciones y alentar entonces así el metabolismo del organismo, que sería la formación del bolo intestinal y así de esa manera también las grasas sintéticas que se forman en el cuerpo. Listo. Bueno, y tendríamos entonces nuevamente en la tarde, ya entre las 5 o 6 de la tarde, habrá familias que acostumbren alimentarse con su última comida del día, o sea, la comida o la cena, como se llama, a las 5, y otros que acostumbren a las 6. El caso es que esa sería entonces la quinta comida. Así de esa manera como se los ordené, es que debe uno alimentarse. Hay algunas personas que se quedan viendo de pronto televisión por ahí hasta las 8 o 9 de la noche. Antes de acostarse también pueden obligar nuevamente al organismo a que funcione, a que empiece a formar líquidos y a formar nutrientes en nuestro organismo, de pronto ingiriendo un vaso de leche o un juguito con una galleta, y ya que sea algo muy liviano y nos podamos acostar a dormir tranquilamente. Ahora, esto nos va a prevenir de una enfermedad crónica que no es transmisible, como es el cáncer. Estoy hablando del cáncer de estómago o el cáncer de colon, que normalmente el cáncer gástrico puede iniciar como lo que conocemos una gastritis, síntomas muy leves como si fuera una gastritis, pero realmente puede dar a un paso a células malignas en las mucosidades.

0: En las comidas reducir el consumo en exceso de sal, en exceso de grasas, y así de esa manera vamos a protegernos de que en largo plazo no estemos sufriendo de enfermedades cardiovasculares. Estamos hablando de coronopatías, cuando es una arteria coronaria que se llena o tapona de grasa. Estamos hablando de ya de la consecuencia final, que es el infarto, que es cuando ya las personas tienen una cardiopatía grave por un problema de tejidos internos del corazón llamados miocardios, que se van muriendo esas células, se van muriendo los tejidos, y así de esa manera es como las personas ya empiezan a tener algunos signos claves de preinfartos y finalmente el infarto, que es cuando la persona presenta la muerte. Eso era entonces lo que quería compartir con todos ustedes. Aquí me acompaña también Daniel, del Discapacidad, teniendo unos temas muy importantes para tratar también, así que le vamos a dar el paso entonces a Daniel.
1: Muy buenos días, SAPES para hacer otras diligencias y a la carrerita llegando. Un gran saludo para todas las personas con discapacidad, cuidadores, a todos los adultos mayores, a toda la comunidad angostureña, y como siempre las personas que nos siguen en Angostura Estéreo 89.2 y los otros medios de comunicación. William, sí, es muy importante todo lo que dices, es verdad. Hay personas también, y yo de pronto también doy otra aclaración, pues como educador físico, que hay personas que empiezan una actividad física, ¿cierto? Y también dejan de comer algo, y no es eso, ese no es lo que decía usted. Hay que tener varias comidas al día y con también pues con una valencia. No es que va en el desayuno se van a comer un platado y después a las 10 otro platado grande, porque ahí está haciendo es como cuatro comidas, y no, es como balancear toda esa parte. Y también hay personas que van por decir 2 días al gimnasio o hacen actividad física o algo, entonces ahí van a perder algunas calorías, van a perder cierto algo, entonces ya dejan de ir 2 semanas y el cuerpo la pide, lo que pierde, entonces ellos se sienten como con hambre, que voy a comer bastante, ¿no? Entonces al empezar una actividad física hay que tener siempre pues como esa costumbre, esa rutina, porque si no, ahí es donde mucha gente empieza otra vez a lo que ya votó, se lo va a comer el doble, porque el cuerpo le va a dar pues un momento. Es muy importante todo lo que dice William, es verdad. También pues aprovecho para hablar sobre la parte de discapacidad. Referente a lo del Día Blanco. El Día Blanco se va a celebrar el 16 de octubre. Recuerden que teníamos como un tiempo que era pues hasta el lunes, pero como debido a que la semana pasada estábamos ausentes en el centro día, mi persona, entonces se va a dar el plazo hasta el 25 de septiembre para poder a que se realicen las inscripciones, para poderles dar el ficho. Ya con muchas personas ya he hablado, pues debido a los fichos que de pronto pues como para entregárselo luego firmaron, entonces ya quedamos pues como en algunos acuerdos con muchas personas, ¿cierto? Pero faltan demasiadas personas para inscribirse también, para que se acerquen, se inscriben hasta el 25 de septiembre, porque muchos me preguntaban pues que cómo sería pues como esa opción. ¿Para qué? Y esto sería el 16 de octubre. Muchos estaban pensando que era el 16 de septiembre. No, 16 de octubre se va a realizar el Día Blanco, donde vamos a hacer diferentes actividades para que organicemos todo. Entonces hay que tener pues como todo esa organización, tener esas inscripciones, para que por favor lo vayan realizando y no lo dejen para lo último, porque entonces la logística va a cambiar. Y ahí es donde empiezan los comentarios, que porque no se le dio a este, que porque no alcanzó el refrigerio, que porque no alcanzó el almuerzo, debido a lo mismo, porque entonces se escriben, un ejemplo, se escriben 120 personas. De las 120 personas aparecieron otras 30, entonces ahí donde uno se queda pues como con eso. Y si de pronto uno pide más y apenas lleguen antes menos, entonces es eso, como para que no se pierdan pues como todos esos refrigerios, todos esos almuerzos. Recuerden que es el 16 de octubre, que se va a realizar el Día Blanco. Entonces para que lo vayan pues pensando y mirando. Bueno, eso es referente al Día Blanco. Ya con los certificados, yo les voy a aclarar de nuevo, como siempre, Les voy a hacer pues como la aclaración.

de los certificados. Las personas que llevan las historias clínicas a la oficina, que me las llevan, piensan que yo ya se les voy a, ya les voy a generar el certificado. No, es un proceso. Es un proceso que se lleva. Hay unas muchas personas que dicen que hace un año que la llevaron y que vea y que nada, ¿cierto? Yo pregunto, ¿hace cuánto que no tenemos los cupos para certificación? Ya llevamos un año, entonces es eso, porque ya estamos en proceso de certificación y dieron pues 40 cupos, pero entonces esos cupos, yo como siempre les digo, hay más de 40 historias clínicas, entonces ellos priorizan las personas para hacer esa certificación. Entonces, vuelvo y aclaro también que nosotros no somos los que priorizamos, priorizan también la gobernación, la Secretaría de Salud, van priorizando de las personas con mayor dificultad de funcionalidad. Entonces, es muy bueno para que lo tengan muy presente, porque muchos dicen que es que yo vengo por un certificado y les explico y ya piensan que yo se los genero de una vez. No, eso saben que tiene un valor, que ese valor de 200,000 pesos, eso es entre la articulación de la gobernación de Antioquia con recursos propios y también pues con el municipio de Angostura. Entonces ya toda esa gestión la hace también la Secretaría de Salud y bajo el liderazgo del alcalde Víctor Ignacio Medina, todo esto se hace pues como este proceso. Entonces, para que lo tengan muy presente, que estos certificados se van siendo por tiempos y por cupos que le dan a uno. Entonces, para que cuando bueno, hay otra cosa, hay personas que todavía no me han llamado completas. ¿Cuál es lo completo? Que solamente van y me llevan, tienen por recibir múltiple discapacidad, pero entonces en historia clínica solamente hice dice discapacidad de auditiva, ¿cierto? Y también tiene otra discapacidad física, pero entonces solamente me hablan de la física. Entonces hay que ir a donde el especialista, donde un fonoaudiólogo, para que también le hagan ese diagnóstico y podamos tener las dos. Hay muchas personas que quedan con una sola discapacidad y en otros casos es que les hace falta más soportes clínicos y que no los tienen, y otros que no tienen tampoco la fotocopia de la cédula porque han quedado a llevármela si no vuelven. Bueno, y hay otras personas que la verdad me he cansado también de decirles que llévenme la historia clínica, llévenmela al centro de día, porque uno conoce a las personas con discapacidad y entonces el proceso y no me las llevan, y ahí es donde salen los comentarios que uno no les ayuda, que uno no hace nada por ellos. Pero si ellos no se ponen de parte y no me llevan a historias clínicas, tenemos que tener el soporte, porque es que yo lo puedo evidenciar, pero el equipo interdisciplinario no lo evidencia, la gobernación de Antioquia no lo evidencia, ellos no lo ven, y tenemos que tener un soporte clínico para poder sacar esos certificados de discapacidad. Entonces, para que lo tengan muy presente, llevármela toda completa. Recuerden que es que no es de inmediato, es un proceso siempre largo. Hay personas que llevan 2 años y apenas en este mes se les hizo el certificado de discapacidad. Hay unos que apenas me lo llevaron hace un mes, entonces hay una, pues siempre hay otras personas en espera. Entonces eso también va priorizando de que en la medida que vayan llegando. Y también depende de la funcionalidad, de la pérdida de funcionalidad. Si hay unas personas que me las llevaron hace 5 meses, otros 1 año, pero entonces esa persona tiene un síndrome o una parálisis cerebral, van a tener muy presente a estas personas. Esto referente también a lo de los certificados. Entonces, ya sabe, el día blanco, el 16 de octubre, los certificados, vamos llevándolos completos, ya tenemos algunos programados para hacer la certificación. Ya ellos saben quiénes son los que vamos a realizar esta certificación.

Bueno, y siguiendo con la información entonces del programa gerontológico municipal, les avisamos a los adultos mayores de San Alejandro que el martes, queriendo Dios, tienen reunión del adulto mayor a las 10 de la mañana con...

0: Nesta, su servidora. Entonces, sepan pues que para yo desplazarme a las veredas pues no es tan común que pase. Entonces, el martes que entra. Entonces, para que tengan en cuenta que son unas reuniones importantes, en especial esta reunión del adulto mayor es obligatoria, de obligatorio cumplimiento, más que todo para los abuelos que tienen el programa Colombia Mayor, que son beneficiarios, los adultos mayores que reciben el incentivo del programa Colombia Mayor deben de asistir a esta reunión, es de carácter obligatorio. Ya pues obviamente van a haber algunas excusas o algunas situaciones que algún adulto mayor no le va a dejar o no le va a permitir asistir a la reunión, entonces pueden mandar a un hijo o a un nieto con el número de la cédula y con el teléfono actualizado para que registre como si hubiera ido a la reunión. Sabemos pues que no es lo ideal, pero sabemos que tenemos abuelitos postraditos en cama, que los tenemos enfermos, que lo tenemos con movilidad reducida, también sabemos eso, entonces es importante. Pero si el abuelo no puede ir, entonces mandar, como dicen, un reemplazo. Bueno,
1: Geno, entonces es para especificar, recuerden los adultos mayores de la vereda San Alejandro, esta reunión no es solo para el grupo. Ah, no, es que si yo no estoy en el grupo, yo no voy a ir allá. No, esta es una reunión para todos los que reciben el incentivo de Colombia Mayor. Es una reunión de carácter obligatorio, ya había mencionado entonces la Jero, que si de pronto ya es un adulto mayor que está postrado en cama o bueno, por alguna otra razón extra no puede ir, entonces la invitación es que asistan. ¿Me recuerda el horario de la reunión y el día, Jero?
0: Bueno, sería el martes 22 de septiembre a las 10 de la mañana en la escuela. También...
1: ¿En el colegio?
0: En el colegio, sí. Tener en cuenta que voy a llevar el asesor de Colpensiones, vamos a estarles hablando de lo que son los programas de BEPS, entonces para que la comunidad en general, no solo los adultos mayores, sino las personas que de pronto estén interesadas en estos programas de la renta, de perdón, esos muchachos me están haciendo equivocada. Si alguno necesita hablar con el asesor de Colpensiones, recuerden que podemos acceder a media pensión, a una pensioncita. Tenemos que mirar a ver si empezamos con el programa BEP, que es un programa muy bueno para que las personas empiecen a cotizar, porque miren que muchas veces las personas y más que todo nuestros campesinos nunca tienen la posibilidad de pagar para una pensión, de estar cotizando. Entonces esto nos va a dar una posibilidad muy fácil. Imagínense que a veces se fijan cuotas hasta de 20 mil pesos mensuales que usted está ahorrando para su vejez y luego se le retribuye con unas ganancias. Entonces todo el que quiera asesoría de Colpensiones, si Dios quiere, vamos a estar el martes allá en San Alejandro. Van a estar los de salud pública, los del hospital, va a haber digamos que muchas oferta institucional, y para eso vamos a estar allá todos, para brindarle digamos que a la comunidad de San Alejandro una atención casi que preferencial, porque mire que les vamos a llevar todo eso hasta allá.
1: Listo, aprovecho.
0: Junto con los compañeros del hospital, un saludo muy especial a Girlesa, a todos allá en el hospital.
1: Sí, sí, aprovechen los de San Alejo para que se apropien de todos estos servicios. Recuerden, hay brigada, la brigada que tiene en particular, hay consulta médica y también hay tomas de citología cervicouterina. Entonces aprovechen y, por supuesto, dando claridad que también van a tener todos estos temas de vacunación, todos estos temas de intervenciones colectivas. Así que aprovechen, y todos los adultos mayores, esta no es una reunión solo para el grupo, para que ustedes ustedes lo tengan muy en cuenta. Es una reunión para todos los adultos mayores que reciben el subsidio de Colombia Mayor. Bueno, ya tengo reportes de sintonía y me dicen un saludo para ustedes allá en cabina y para todos los adultos mayores. Dios me los bendiga siempre. Me regalan la canción La Vejez No Duele. Bueno, muchas gracias para Matilde que nos envió este reporte de sintonía. Bueno, este es una petición. Me dice, Nati, ¿cómo estás? ¿Me puedes leer este mensaje, por favor? Es para todos los que me están escuchando y para Daniel y para mi mamá también y mis hermanos. Dice, ¿qué carajos es lo que te da miedo? ¿La muerte? Pues todos vamos a morir. ¿La quiebra? Puedes volver a empezar. ¿La vergüenza? En una semana casi nadie se acordará. ¿El rechazo? A todos nos pasa. ¿El fracaso? Es parte del camino. ¿El juicio de los demás? Igual te van a juzgar, porque sí o porque no. ¿Perder personas? No todos están destinados a quedarse. ¿Cometer errores? Vas a sobrevivir a ellos. ¿Tomar riesgos? El arrepentimiento puede doler más. Bueno, muchas gracias. Qué bonita frase entonces.
2: Qué mensaje.
1: Sí, es un mensaje muy profundo de Kelly Giraldo.
0: Como siempre, ella.
1: Ella siempre envía
0: una fiel oyente.
1: Ella sí, es una fiel oyente del programa, sí. Bueno, vamos a escuchar una canción para continuar con más informaciones. Y no sé si escuchamos Noches Tenebrosas, que es esta. Noches Tenebrosas o La Vejez No Duele. Yo voy a pedir a la Jero que decida.
0: Noches Tenebrosas, por favor.
1: Noches Tenebrosas.
0: Eso suena muy bueno.
1: Eso suena muy bueno. Mira esa guitarra nomás. Oiga. Ese es el requinto. Yo creo que es el requinto más fácil.

0: Noches Tenebrosas. Esta canción me recuerda mucho a mi papá, le gusta mucho. Bueno, voy a dar paso por aquí a Daniel Cadavid, que tiene una información muy importante. Pero antes de que él brinde esta información, quiero presentarles a ustedes una nota de voz. Vamos a escuchar entonces la nota de voz, y de esa nota de voz Daniel nos va a explicar todo el contexto. Ahora sí, vamos a ver qué nos dice.
1: Daniel, ¿cómo está?
0: Bueno, primero, Dani, tal como la introducción. Pues, ok, listo.
2: Listo. Ustedes saben que en el gobierno están hablando, ¿cierto?, que van a dar una ayuda a las personas con discapacidad. Donde el primer criterio, saben que se van a fijar mucho en el nivel de SISBEN, también se van a fijar mucho si tienen el certificado de discapacidad y si son de pronto menores de 60 años, en este caso, en esta primera entrega. Entonces, acá en el municipio salieron 8 beneficiarios para recibir esta ayuda monetaria. Es una transferencia monetaria para personas con discapacidad. Entonces, salieron 8 beneficiarios, donde les voy a continuar a decir los nombres para que, si ellos no sabían, se comuniquen conmigo. Sería Michelle Jimena Pinea, Ana María Holguín, Juan Esteban Piedraíta, Juan Esteban Ateortúa, Davidson Pinea, Maribel Calle, María Alejandra Calle, Mariano de Jesús Zapata. De nuevo les voy a repetir: Michelle Jimena Pinea, Ana María Holguín, Juan Esteban Piedraíta, Juan Esteban Ateortúa, Davidson Pinea, Maribel Calle, María Alejandra Calle, que ahorita se me pasó, Mariano de Jesús Zapata. Bueno, eso consiste de que recuerden que están dando unas transferencias alimentarias, o sea, los paquetes alimentarios que salieron de acá, habían como 49 personas con ese beneficio. Eso lo hacen cada semestre. En este caso ya van a dar esa transferencia monetaria, pero para que lo tengan presente, uno también va hablando, uno también va preguntando el por qué de pronto tampoco, si sabiendo que hay muchas personas. Por eso me voy a apoyar en el siguiente mensaje, que es de una funcionaria de la gobernación que está manejando todas estas plataformas, para que lo tengan presente, de que uno habla también, pero ya ella nos va a dar la respuesta, el por qué de pronto tampoco, y para que lo tengan muy presente.
1: Daniel, ¿cómo estás? Daniel, el de Abejorral fue un error en la base de datos. Y con lo de los beneficiarios, por el momento son estos, que como pues les informamos en la socialización y en el grupo, son los que tienen billetera digital activa. Ya más adelante nos remitirán los que no tienen billetera digital activa y les vamos a hacer la bancarización.
2: Exacto, entonces ya ellos van mirando la base de datos. Entonces, en esa primera entrega van con esas 8 personas, más adelante van mirando. Ya ellos son los que llaman, se comunican, porque habían unas personas que se comunican conmigo, que ven, mira, me llamaron, me preguntaron que si tenía pues número de cuenta, donde yo siempre les aclaro, o sea, ustedes les mandan por recibir un WhatsApp que les digan, venga, para que me, por ejemplo, lo llama una persona distinta. Ellos simplemente van a decir o sea, en el caso de soborno, ¿sí? Hay personas que se aprovechan de eso y dicen, venga, lo que pasa es que le va a llegar un PIN a su teléfono o una contraseña a su teléfono para que me la envíe. Ahí esas personas sí no les dan información. Pero esas personas que estaban llamando de la gobernación, que le estaban preguntando que si tenían número de cuenta, el número de la cuenta sí la pueden dar, porque un número de cuenta sí se da pues normal. Y ya ellos también verifican, pero ellos primero preguntan, habla con X o Y persona, número de suela es esta. Entonces ahí ya, para que sientan esa confianza. Entonces ya saben que más adelante van a llamar, pero van a pedir pues como abrir como una cuenta, ¿cierto? Y ya ellos van a hacer la bancarización, lo que me decían ellos. Entonces, para que lo tengan muy presente, ya saben quiénes fueron los que salieron beneficiados, los que me están llamando a preguntarme de que si era verdad, de que les están pidiendo el número de cuenta, ahí ya les tengo la respuesta. Entonces, ya para que verifiquen en sus cuentas si tienen la plata que les llegó, el dinero.
3: Pues, Dani, a veces confundimos mucho lo que son los paquetes nutricionales con la ayuda económica. Esta vez es una ayuda económica.
2: Esa vez es una ayuda económica la cual va a ser consignado y que fueron informados pues anteriormente por parte de ellos, de la gobernación llamaron, priorizaron a las personas.
3: Exacto, recuerden que los beneficiarios de estos incentivos son directamente desde la gobernación de Antioquia que nos llegan los listados, vea, estas son las personas que van a ser beneficiarias de este o aquel incentivo, ellos miran los criterios, ellos cruzan bases de datos con varias bases de datos, entonces ellos son los que toman la decisión a quienes se les vale el incentivo o no, porque muchas veces piensan que somos nosotros como funcionarios y nosotros lo único que hacemos es que coordinamos los programas a nivel municipal, pero ellos son los que hacen la priorización y cómo cruzan la información de ustedes con otras bases de datos.
2: Exacto, y creo que desde que estoy en el programa he visto que Angostura, gracias a Dios, ha salido beneficiado. Decimos que son pocos, pero ¿qué pasa? A nosotros nos tocó 8, pero hay otros municipios que les tocó 1, 2, 3 personas apenas, y casi siempre a nosotros siempre nos corresponden más de otros municipios. Entonces, lo que decía la gerontóloga, ellos son los que manejan, ellos llaman, preguntan, miran cuál es el cuidador y todo. Bueno, y hablando de los cuidadores, que hace días también me preguntan, ¿es que van a hacer un registro de cuidadores? Sí, pero es que primero están haciendo con unos municipios, haciendo pues como, bueno, como dicen, como los municipios pioneros, que empiezan con ellos, con algunos, haciendo pues como toda esa parte. Y recuerde que también Medellín es muy independiente de todos los municipios de Antioquia. Ellos manejan sus recursos, sus propios proyectos. Entonces, por eso es que dicen, ah, ¿por qué Medellín dan subsidios? Es que solamente es Medellín, ¿cierto? Con algunas personas con discapacidad. Y los municipios de Antioquia, porque ellos manejan recursos propios, Medellín, mientras que ya a nivel Antioquia sí ya tienen que ver con proyectos a nivel departamental, y que sería muy diferente a los recursos que maneja el propio Medellín. Porque muchas personas me dicen, ¿ves que esta persona reciba ya eso en discapacidad? Ya saben que es por eso. Y también, en este caso, los cuidadores, creería que más o menos a partir de noviembre empezamos a hacer esa parte de registro de cuidadores, pero no es que esté dando algo al cuidador de inmediato, no. Recuerden que son proyectos, que es a largo plazo y que van saliendo poco a poco pues como esos recursos.
0: Tenemos por acá más reportes de sintonía. Vamos a escuchar una nota de voz que nos envía Mónica, la líder de San Alejandro.
4: Muy buenos días, ¿cómo amaneció?
0: Buenos días.
4: Espero que todos hayan amanecido bien. Está súper excelente el programa. Un saludo muy cordial a William, a Daniel, a Lajero, a Nati.
0: Muchas gracias.
4: Son los mejores.
0: Ay, bendiciones. Qué
4: el programa está súper excelente. Jero, si van a estar por acá en la vereda, bienvenidos. Estaré atenta a que los abuelos asistan a la reunión y ojalá toda la comunidad apoyen la brigada que viene, que es muy importante. Y un saludo muy cordial para todos los abuelos de todo el mundo y acá de mi vereda. Y la frase que mandó Kelly Giraldo está súper excelente de ponerla en práctica. Bueno, muchísimas gracias y que tengan un excelente día.
3: Exacto, mi líder. Muchísimas gracias por el saludo. Por allá estaremos, si Dios lo permite. Sí, que tengan en cuenta que no son los adultos mayores, pues nosotros nos vinculamos a la actividad, pero esta actividad está pensada para toda la comunidad en general. Es importante que hagan uso de estos recursos y que sepan que pues para desplegar toda esta logística también se requiere de un esfuerzo y necesitamos que hagan uso del beneficio. Bueno, también para que recuerden que el plazo para cobrar el subsidio del adulto mayor incentivo de Colombia Mayor es hasta el 20 de septiembre. Recuerden que por lo general los martes y los jueves Nosotros estamos en brigadas, visitas domiciliarias, estamos muy por fuera del municipio. Entonces, para los que me necesiten directamente a mí o a Daniel, pues la idea es que vayan los lunes y los viernes, que es cuando atendemos más la población campesina. Y igual está Isbelia atendiendo en Centro Día, pero si necesitan una firma o algo de nosotros, es mejor que miren si vamos a estar, porque por lo general martes y jueves nosotros estamos, digamos, que en esas actividades. Hoy hay reunión común y corriente en Centro Día, queriendo Dios allá, entonces los esperamos.
2: Bueno, por acá una pregunta, qué pena, hay una pregunta que ya pues ahí se le ha aclarado pues como con la funcionaria. Me dice alguien de que salió a beneficiar el paquete, pero que yo no la nombré pues como en el listado. Le pregunto que si tiene número, pues, billetera digital, número de cuenta, que si ella dio eso. Me dijo que no tenía. Ahí es donde ellos ya van a ser libres, o sea, los van a bancarizar más adelante. A los que llamaron, que van a ser beneficiados, los van a llamar más adelante para hacer pues como esa bancarización. Entonces, por el momento, solamente son los que tienen como el número de cuenta o billetera digital. Entonces, ahí pues como para darle la respuesta a ella y de pronto muchas personas también.

0: tienen como esa duda. Pero entonces los que tenían, los que no tenían esos, ese servicio, no quedaron pues como en este primer pago con esto. Y no es de por vida. Recuerden que son solamente 4 entregas para que lo tengan muy presente.
1: Ah, ya, no es vitalicio.
0: No es vitalicio, no.
1: Ah, bueno, pero son...
0: Son solo 4 entregas, pero que son...
1: Pues, son 4 entregas y les va a servir mucho. De todas maneras, la idea es que se hagan beneficiarios de todos estos... digamos que incentivos que en este momento están brindando. Eso es desde la gobernación de Antioquia, del gobierno nacional, Dani.
0: Es de la gobernación de Antioquia.
1: Es directamente de la gobernación de Antioquia, listo. Bueno, por acá les recuerdo de los encuentros de bienvenida. Estos encuentros de bienvenida son obligatorios para los adultos mayores beneficiarios del programa Colombia Mayor, aquellos que reciben el incentivo de Colombia Mayor. Ya les hice la aclaración que un adulto mayor que realmente no pueda, o sea, que no sea una excusa, porque mire que solo se les pide una cosita al año y es ir a una reunión. La necesitamos porque eso es directamente una directriz del programa Colombia Mayor y debemos de cumplir pues como con esta actividad. Entonces es un encuentro de bienvenida para este viernes 18 de septiembre. Estamos citando a La Vereda los adultos mayores beneficiarios del programa Colombia Mayor de La Vereda Tenchalgodón, La Trinidad, Pácora, Santa Rita, Cañaveral Abajo, San Antonio, Cañaveral Arriba, Guajira Abajo, Guajira Arriba, Guanteros, La Concepción, La Milagrosa, La Montaña, Pajarito Abajo, Santa Teresa, La Muñoz. Estos adultos mayores beneficiarios del programa Colombia Mayor los esperamos en el encuentro de bienvenida. Poco o más será la información que se les va a dar, pero como les digo, es importante porque es una directriz que tenemos directamente de Prosperidad Social y es obligatorio. Lo que les digo, pues si un adulto mayor está muy enfermo, entonces puede ir, digamos que su hijo, a reemplazarlo. Como yo voy a ir el martes, si Dios quiere, a La Vereda San Alejandro, los que puedan salir al pueblo, pues vienen al pueblo el viernes por si tienen que hacer alguna vueltica o algo. Pero la idea es que ese mismo encuentro de bienvenida lo vamos a hacer directamente en La Vereda para que no se tengan que desplazar. Entonces, ¿les colaboramos con eso? Pues digamos que sí. Pero es porque yo ya tengo la agenda para ir el martes, si Dios quiere, a San Alejandro.
0: André,
1: es lo mismo como eso, si vinieran acá.
0: Pero Andrés, yo sé que en el primer encuentro desde San Alejandro vino mucha gente, entonces para que lo tenga presente, si la
1: sí,
0: firma.
1: No, ya los que hayan venido a las anteriores reuniones no tienen que venir a esta reunión. Por X o Y motivo se le hizo más fácil venir a la del 28 de agosto, a la del 21. Ya vino, ya escuchó la información y ya firmó asistencia, pues no tiene que venir otra vez. Solo tienen que venir una sola vez. Pero ¿cuál era la idea? Que vinieran el día que le corresponde, porque como ustedes saben, pues desde la administración municipal nos facilitan o nos dan lo que son los refrigerios y esas cosas, todo eso está contado y pues uno cuenta con la población que tiene en estas veredas, entonces para que lo tengamos muy en cuenta.
2: Bueno, tenemos más reportes. Me dicen, hola, un saludo muy especial para Andrea, Daniel y Nati, que Dios los bendiga por el programa muy importante. Diana desde la montaña. Diana, muchas gracias por ese saludo. Ella es una fiel oyente del 89.2, Dianita, nuestra líder. Saludo especial. Ella también es una líder de adulto mayor, ¿cierto?
1: Sí, ella es una de mis líderes del programa de adulto mayor.
2: Bueno, hola, vamos a continuar con más reportes. Morelia,
3: buenos
2: otra líder.
3: Días, soy Morelia, acá de Palmas. Espero que se encuentren muy bien. Un saludito muy especial para ustedes allá en cabina.
2: Muchas gracias.
3: Para todos los adultos mayores. Y felicitarlos por la programación tan excelente, tan explicado todo, que a diario nos traen. Y para, pues, ahora nuevamente volver a felicitar a Lajero por el haber pasado, pues, ayer el día del gerontólogo. Que el Señor la ayude y que nunca cambie, que siempre sea esa persona tan excelente, tan entregada a su trabajo. Que el Señor la ayude a seguir adelante. Y muchas bendiciones y feliz día para todos.
1: Mi Dios les pague. Yo por acá también aprovecho a felicitar a mis líderes gerontológicas, que ellas no son gerontólogas con un título, pero Lo son de corazón.
0: Ah. Sí,
1: y es bien. Algo maravilloso porque el trabajo que ustedes hacen cambian vidas.
0: Y
1: que mi Dios les pague.
0: ¿Ah? Y nos ayudan siempre en todo.
1: Todo. En son todo. Nuestra mano derecha y la izquierda y el pie.
0: Exacto. Y además el envío este pague por el traído del piñón que estuvieron en esos días.
1: Mi Dios les pague por todo. A estas líderes gerontológicas, felicitaciones también porque realmente se lo ganan. Que Dios las bendiga y que sigan con ese trabajo tan bonito y tan desinteresado que están realizando por nuestros adultos mayores, en tanto en la vereda como en zona urbana, en todas partes se encuentran personas dispuestas y con tanto amor para nuestros adultos mayores. Recuerden que no todo mundo tiene esa vocación y ellas la tienen. Felicitaciones también a mis gerontólogas de corazón.
2: Bueno, aquí hay alguien que me está llamando. No podemos responder llamaditas al aire. Lo que podemos hacer es que me puedes enviar una notica de voz y nosotros la escuchamos aquí al aire y te damos respuesta si es quizás que tienes una inquietud, mi corazón lindo. Listo. Vamos a ver qué me dicen. A ver. Es un mensaje. Bueno, buenos días, ¿cómo están? Felicidades por tan lindo programa. Este mensaje es para Andrea y su equipo por su labor tan bonita y para tener en cuenta que ayer celebró su día. El arte de acompañar el tiempo. Hay quienes miran la vejez como el final del camino, pero un gerontólogo la entiende como la etapa donde la vida se vuelve más profunda. Su trabajo exige paciencia para escuchar relatos que ya fueron contados, ternura para sostener manos cansadas y la vocación genuina de devolverle la autonomía a quien siente que la está perdiendo. Ser gerontólogo es ser un defensor del tiempo vivido, es transformar el cuidado en afecto, la rutina médica en un abrazo y la incertidumbre de los años en una vejez digna, activa y respetada. Gracias por recordar al mundo que envejecer no es apagarse, sino iluminar desde la experiencia. ¡Wow!
1: ¡Ay, no, qué lindo!
2: ¡Excelente, qué bonito!
1: De todas maneras, muchísimas gracias a todos los que me mandaron mensajito ayer por el Día del Gerontólogo. Esto es algo que nosotros, digamos que en el gremio hemos ganado con mucho trabajo y mucho esfuerzo, que nos reconozcan el día como... ya se reconoce legalmente, ya se el 15 de septiembre es el Día del Gerontólogo a nivel nacional. Esto pues mediante mucho trabajo que han tenido nuestros gerontólogos desde siempre para ser visualizados también como una carrera importante. La gerontología es un poco joven. Entonces, digamos que no ha sido muy reconocida y de pronto no muy valorada. En muchos otros municipios tienen personas coordinando programas del adulto mayor que no tienen conocimientos de gerontología, ni estudiaron, ni son profesionales en esto. Entonces, estamos luchando para que esta carrera, esta vocación sea visualizada en las comunidades y también necesitada, digámoslo de alguna forma. Muchísimas gracias por los mensajes, por tanta ternura, por tanto amor. Yo digo que está bien que yo les doy cariño, pero es que yo recibo el triple. Entonces, mi Dios les pague por todo, por los plátanos, las papayas, todo lo que me trae tanto cariño. Natalie, ¿con qué seguimos?
2: No tenemos más mensajes de texto, pero podemos continuar con una información que va a brindar entonces
1: para complementar William, información que William nos está dando entonces de lo que son estilos de vida saludable como un medio para el cuidado, la disminución y la prevención de las enfermedades no transmisibles.
2: Bueno, antes de que nuestro profesional nos brinde información un poquito, yo quiero brindar un servicio social aprovechando que estamos acá en este programa Senderos del Tiempo, y es respecto a una gatita. Se extravió una gatita de una adulta mayor aquí por la calle de la emisora. Ella se siente muy triste. Si es un gatita, la gatita es color colorada con rayas. Entonces, si usted vio a la gatita, conoce, ella es un poco gordita, tiene aproximadamente 10 meses. Si usted vio a la gatita, por favor, comunicarse al número 321-569-8329 y brinde información, ya que la adulta mayor se encuentra muy triste sin su mascota. Ahora sí, vamos a continuar entonces con toda esta información de los hábitos saludables.
4: Bueno, claro que sí, continuando entonces con el tema que iniciamos. Ya para terminar les quiero dejar una reflexión en modo de emoción o de parola, como ustedes lo quieran entender. Voy a iniciar con esta situación. Nuestro cuerpo es una arquitectura muy compleja, está llena de células, de moléculas, de tejidos y de órganos y sistemas. De igual manera, una manera de mantener esta arquitectura sana y saludable es no someterla a esfuerzos exagerados ni tampoco tentar contra esta arquitectura llamada cuerpo. ¿Qué cosas le hacen daño al organismo? Les voy a decir entonces cuáles son los que nos están haciendo daño y por eso nos estamos muriendo antes del tiempo. Las bebidas alcohólicas. Ese es un factor que le está haciendo daño a nuestro cuerpo. El cigarrillo y el vapeo también. Las minas, ese polvo que respiran, que inhalan estas personas que trabajan sin protección en las minas de carbón y albestro y otras, están dañando y deteriorando su organismo. El consumir muchas grasas y mucho sodio y sal y dulces en la alimentación diaria, esto está deteriorando nuestro cuerpo. La falta de actividad física, para que entiendan un poco cómo funciona esto, se los explico. Nuestro cuerpo tiene unas conectividades que conecta cada uno de los órganos, los tejidos y los sistemas. Estoy hablando entonces de los meniscos, los ligamentos y los tendones. ¿Esto en qué se resume? Cuando usted hace ejercicio, obliga, fortalece a que nuestro organismo se mantenga elástico, con buen movimiento y buena salud articulatoria. Pero esto tiene que ir acompañado de un buen consumo de líquido, para que también pueda el organismo formar sus líquidos en esas regiones, en esas zonas importantes, y acompañado de una buena alimentación para que pueda tener buenos nutrientes y buena energía para practicar así los ejercicios y prevenir las enfermedades. Dormir bien. Dormir bien ayuda a descansar el sistema nervioso y neurológico. Cuando vos dormís bien, te levantas con buena energía y con buenos ánimos para seguir y continuar la labor del día. Cuando no dormís bien, dormir bien significa dormir entre 6 y 8 horas diarias. Eso significa dormir bien. Cuando vos lo puedes hacer, al otro día te vas a levantar como nuevo, con unas energías, mejor dicho, y muy fortalecido para poder iniciar la labor diaria. Sea un trabajo de oficina o sea un trabajo de campo, en este caso las personas que trabajan en la parte de la agricultura y otros, o las personas que trabajamos en una oficina, o los que atienden pacientes, en este caso los médicos, las auxiliares de enfermería, etcétera, etcétera. O también las personas que trabajan con las personas de discapacidad. Cuando estas personas duermen muy bien, van a poder atender mucho mejor a estas personas con discapacidad. Bueno. De esa manera entonces quería como dejarles ese pensamiento de que realmente somos un cuerpo de carne y huesos, sí. Pero nosotros mismos lo estamos acabando, nosotros mismos estamos atentando contra nuestro cuerpo. Ahí no le echemos la culpa a lo último que nos comimos, como dice el dicho, ahí echémosle la culpa a lo que venimos haciendo hace años contra nuestro cuerpo. Si yo fui una persona que empecé a tomar bebidas alcohólicas a partir de los 14 años, es muy normal que a los 44 años esté muriendo por un infarto. Y eso sucedió. Les cuento que Colombia, el índice principal de muertes en Colombia el año pasado fue por las enfermedades cardiovasculares. Y les cuento que los principales muertos fueron las personas entre los 15 y 44 años de edad. Me queda por mencionar otra cosa, y es las comidas desordenadas, las comidas chatarras que llamamos. Todas estas comidas ultraprocesadas traen muchas harinas, traen muchos dulces, traen mucho sodio o sal, entre otros químicos, y traen mucha variedad de proteínas y de carnes. Todo esto, cuando lo entramos a nuestro cuerpo, esos órganos que están encargados de revisar, de distribuir, de aprovechar todos esos nutrientes que tienen estos alimentos, se ven agobiados, se ven afectados, se ven forzados en diluir, en metabolizar todos estos alimentos, y por eso es que empezamos a sufrir del colon irritable, del estómago, del páncreas, del hígado, etcétera, etcétera, entre otros cuentos, ¿sí? Entonces el mensaje que les quiero dejar es ese: aprovechemos las brigadas de salud, Les cuento que

0: De pronto va a haber que replantear, perdón, las brigadas de salud en algunas veredas para el año 2027. Estamos evaluando que al menos nos asistan siquiera entre 15 y 20 personas para consulta médica. Si eso no se está cumpliendo, probablemente para el año 2027 esas veredas no van a contar con brigada de salud con médico. Eso no les quiero decir cuáles veredas, pero eso lo vamos a informar con más tiempito. De todas maneras, le agradezco mucho a la gerontóloga, a Daniel, a Natalie por este espacio tan hermoso que me permitieron hoy. Y yo siempre me quiero comer este micrófono, esta cabina, con todo lo que sé, porque quiero transmitir siempre es lo mejor a todas las personas que nos están escuchando. Eso es trabajar con amor. Me duele mucho que jóvenes ya los vea uno por ahí perdidos por el trago, por el vicio, por el trasnocho, que no están estudiando, que se salieron de estudiar, que no trabajan tampoco. A uno le da tristeza ver todo eso en el pueblo de uno, donde uno nació, cómo a uno le tocó levantarse. En la historia les cuento que a mí me tocaba caminar 2 horas para poder llegar al centro educativo, descalzo, con pantalón cortico, al sol y al agua, porque cuando eso... una sombrilla era poquito, pues uno tenerla. Entonces, esas son como reflexiones que le quiero dejar a todos los que me están escuchando. De pronto, Daniel me puede aportar un poquito con la actividad física, qué tan importante es esto para así de esa manera mantener una muy buena salud.
1: Bueno, yo también quiero brindar una información por acá. Le enviaron una frase muy bonita a la Jero y le dice: feliz día, gerontólogo. Gracias por cuidar con amor, paciencia y corazón a nuestros adultos mayores. Tu labor ilumina la vida de quienes nos dieron todo. Angostura te valora y te quiere, y lo envía Diana Villegas, la líder.
2: Sí. Ay, que mi Dios les pague, ¿no? Definitivamente es demasiado el cariño que me muestran día con día. Y cuando uno les colabora, les ayuda en cositas, se sienten tan agradecidos y uno, Dios... Eso es tan bonito, que las personas sean tan agradecidas, de verdad que sí. Mi Dios les pague por todo, por tenerme en cuenta y por hacer tanta referencia a mi día, a mi día especial. Muchísimas gracias por todo, mi Dianita. Mi Dios te pague por todo. Vos, aparte, no, es que sos una gran líder en todos los sentidos. Los abuelos la quieren, la adoran demasiado, entonces pues uno se siente tan respaldado por estas líderes, que definitivamente hay que hacer el trabajo bien para que se sientan orgullosas de uno también.
1: Así es. Vamos ahora sí a proseguir con la información que va a brindar Daniel Cadavid.
3: Listo. Sí, aprovecho también pues para todas las líderes un gran saludo, que siempre están como pendientes, a todas, puede ser. Entonces también aprovecho para hablar que estamos hablando pues como de la actividad física. La actividad física debemos de hacerlo todos los días, tan siquiera de 30 a 60 minutos, ¿cierto? Empezar con 30 minuticos. Las personas con poca funcionalidad pueden hacer 15 minutos, mover las piernas, hacer flexiones de piernas, de brazos. Yo siempre voy, cuando voy a la vereda, siempre digo: si ustedes no tienen unas pesas, con 2 libritas de arroz lo pueden hacer, 2 libras de panela lo pueden hacer, hasta los brazos, ¿cierto? Y en la cama también lo pueden realizar, en la cama viendo televisión lo pueden realizar sentados, pueden coger un balón, pueden coger una banda elástica y pueden hacer ejercicio, ¿cierto? Y las personas que puedan desplazarse 30 minutos, que van a, al que sea un ejemplo, las veredas, van a ir al trapiche, entonces no se vayan por el mismo camino de siempre, sino que hagan otro camino que sea diferente, ahí, así sea más largo, para que hagan pues con ese camino. Porque es que muchos dicen: es que yo siempre camino todos los días, pues es la misma rutina, entonces el cuerpo lo sabe, tenemos que cambiarlo y hacer pues como de todo. Yo también digo una cosa: primero nosotros aprovechamos todos los ríos y nos íbamos en las escaleras por ahí caminando y nos tiramos en el río. Ya los caminos que uno iba al río, ya eso está lleno ya de maleza y ya el río ya no se mantiene casi ya nadie.
2: Los preferimos pegarnos una hora o dos horas del celular antes que ponernos a hacer cualquier tipo de ejercicio físico. En cuanto al ejercicio físico en el adulto mayor, hay dos cosas fundamentales con el adulto mayor y que lo debemos de tener en cuenta, no solo los adultos mayores, sino los cuidadores, para que empecemos a mirar con ellos. Miren, la movilidad articular, lo que primero se pierde es la movilidad articular y la masa muscular. ¿Cómo es que se llama la palabra? No es caquético.
3: Sarcopenia.
2: Es una enfermedad que le da más que todo, bueno, y no solo a los adultos mayores, sino toda aquel persona que deja de hacer ejercicio de fuerza, cuando va perdiendo el músculo se llama sarcopenia.
3: O atrofia muscular.
2: O atrofia muscular. Entonces, con nuestros adultos mayores, está bien que yo les digo, bueno, cuidémoslos mucho, querémoslos mucho, pero tampoco les quitemos toda la autonomía que ellos tienen. Si van a ir a la tienda, que traigan la bolsita. ¿Qué pesa? Está perfecto que les pese la bolsita. ¿Por qué? Porque ahí van a estar haciendo ejercicio. No todo ponérselo en la mano. Por ejemplo, los que tenemos, tenemos en cama, se pueden ayudar a bañar, se pueden ayudar, pero ellos que sí ayuden. Entonces nosotros les decimos, bueno, yo le voy a poner el cuco y usted póngase la camisa. Entonces él va a tratar de abotonarse los botoncitos, o sea, como irles dando un poquito de autonomía. Las señoras que tenemos en la casa, pónganlas a escoger los frijoles. Eso es un trabajo muy grave, ¿no? Un adulto mayor puede escoger unos frijoles.
3: Y eso ayuda también para la
2: parte eso es cognitiva. Un ejercicio, claro, motricidad fina. Lo que necesitamos es mejorar eso en esos adultos mayores y de a poquito irles brindando beneficio. Cuando, y lo digo, muchachos, y yo soy una niña de ayer, hace casi 40 años, cuando yo casi no me muevo en la noche, siento que las piernas como que, no sé, como que la circulación, como que no circula la sangre, como pesadas. Y lo digo yo, si me pasa a mí, ahora no le va a pasar a mis abuelos. Claro que los abuelos que nosotros tenemos son activos, estos de aquí de Zona Urbana tienen acondicionamiento físico con la cooperativa Riachón, que siempre nos tiene pues como siempre ese reciente apoyo tan grande con acondicionamiento físico este año. Acá hay gimnasio, acá tenemos a Andrés, que es a Carlos Andrés, que él siempre es tan presto para trabajar con el adulto mayor. Los de aquí pues casi no les va regañito para ellos, pero yo sí sé que hay mucha gente que es muy sedentaria y el sedentarismo mata a las personas, nos acaba prácticamente. Yo les decía, el anquilosamiento es cuando un adulto mayor ya no se puede prácticamente ni mover, porque suena como que la articulación se pega y parece como que usted estuviera partiendo un pedazo de leña. Es impresionante. Entonces, con los abuelos, la recomendación: usted va a mirar su cuerpo, ¿cierto? Y usted va a decir, ¿dónde tengo articulaciones? ¿Cuáles son las articulaciones? Lo que los abuelitos le dicen coyuntura, ¿sí o no? Entonces vamos a empezar a mover todas nuestras articulaciones. Movilidad circular, usted simplemente haga circulitos con las manos, en los deditos, en los pies, rotación de cintura. Si tiene novia, hágale, pero por favor, trabajen las articulaciones, que es muy importante para que nuestros adultos mayores tengan este, digamos, este descanso, porque cuando uno se mueve, descansa, créanme que sí, más cuando uno tiene tan perdida la movilidad.
3: Exacto, eso es lo que usted ya lo dijo todo también, es movernos, ir a visitar a nuestros vecinos, ir a visitar, es que yo qué pereza ir hasta el hijo mío que vive por allá en ese monte, vaya, que pues derecho también. Va a estar con la naturaleza, eso ayuda mucho también. Entonces es como la invitación a la actividad física, a moverse.
2: Bueno, Natalie, muchísimas gracias por el espacio. Como siempre, Angostura Estéreo 89.2, reportando sintonía desde todas partes de Antioquia. No mentira, muchas saludes a mis adultos mayores de campamento. Los que tenemos institucionalizados, que los queremos y los respetamos mucho, y a todos los adultos mayores en general.
1: Listo, sí. Gracias a la Jero, gracias a William y por supuesto a nuestro coordinador de discapacidad por esta información tan importante para todos los oyentes. Recuerden que nos pueden escuchar todos los miércoles después de las 10 de la mañana. Tenemos el programa Senderos del Tiempo. Porque este programa se emite gracias a la gestión de nuestro señor alcalde, Víctor Ignacio Medina Gómez, juntos.
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1: 11 de la mañana con 24 minutos.

Tengo un saludo de cumpleaños pendiente por acá. Voy a aprovechar antes de que dejemos la playlist lista. Y quiero saludar a Juan. Juan está de cumpleaños el día de hoy. Juan Esteban Ateortúa Vélez en Chocho Escuela. Feliz cumpleaños, Juan. Dios te bendiga. Que pases súper bien al lado de toda tu familia que te quiere mucho. Dios te bendiga mucho, mucho. Le quieren decir que lo quieren mucho, que Dios lo bendiga hoy, mañana y siempre, que este día esté muy cargado de bendiciones, que sea un día muy especial para él. Un saludito muy especial que le envía a sus abuelos y toda su familia que lo quieren mucho, le quieren decir que feliz cumpleaños y que feliz día. Juan, feliz cumpleaños, Juan Esteban. Muchas felicitaciones. Felicitaciones para Juan en día de su cumpleaños. Viene una canción romántica. La canción es... ¿Y cómo es el 11 de la mañana con 30 minutos?

0: Estamos escuchando buena música. Está por acá Los Diablitos con la canción Me Domina el Amor. Miércoles, mitad de semana. Miércoles, mitad de semana.
1: Miércoles, mitad de semana.
0: 11 de la mañana con 38. Saludando a todos los que me están reportando sintonía en la ciudad de Medellín. Saludo para todos ustedes, los que están en Yarumal también. Diferentes departamentos que en este momento también sintonizan 89.2 a través de la web. Tiene Corazón Mágico de Lucas Méndez, saludando al pirata por acá. Saludito también por acá para Isaura. Isaura, saludo.

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2: Hola, sí, sí, señores. Hola, hola, hola, hola, hola, hola. Edison, sí. Sí. Sí. Ajá, sí, el mismo Adel Dua. Y dice Dua, ey, Dua, ey, Dua, ey, Dua, Dua, Dua, Dua. Hola, mi gente, pues. ¿Cómo están? En el miércoles ombligo de semana. Hola, ¿qué tal todos ustedes? Bienvenidos al miércoles ombliguito de semana, 16 de septiembre, y la buena música de su radio 892.
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2: Buena alegría y energía. Uno escucha esto y sabe que lo que se viene es bueno.
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2: Y si está tardeando con la radio y escucha esto, sabe que está mejor. ¡Eva, eva, eva! Ahí sí comencemos a cantar y dice: ¡Rico, rico, rico! Estamos como en modo fiesta, aunque sea un pliguito de semana. Estamos como muy rumberos, como que no se acabó el fin de semana.

Ha sentito la casetta dello Deggio, la mosso, andando questa tarde. Angostura. Ah, no, se pasó un aguacero fuerte, ¿no? Ya se los habíamos pronosticado. Si usted le para bola a lo que yo les digo del clima, se dan cuenta que sale muy certero, ¿no? Porque nuestra página de consultoría es www.msn.com. www.msn.com. Ahí es donde nosotros nos enteramos de cómo anda la cosa climáticamente hablando. Y se dice que en ese momento la temperatura está muy bajita. Porque se dice que tenemos 22 grados centígrados, pero en la piel se siente como, 20, como 16. Muy nublado, muy nublado, para tener presente. Y así se la va a pasar toda la tarde, noche. ¿Probabilidades de lluvia? Sí. Más o menos las 5, 6, así. Lluvisnitas, pero raras. Tan raras que podría no pasar. Mientras que para mañana jueves la cosa ya anda más calientita. Se supone que para mañana jueves sí va a haber mucho solecito, sobre todo en la mañana. Y luego va a haber por ahí nubecitas. Ustedes saben, las nubecitas que no faltan y que acompañan en su clima. Pero así anda el pronóstico. Mientras que para el viernes lo mismo. Y el sábado otra vez agüita. Y ya el domingo otra vez nubezones y más sequito con con solecito por ahí, con nubecitas. Y el lunes ya más solecito. Y así anda la cosa. ¿Qué se prevé, muchachos? Sobre todo el...

0: Los fuertes vientos, hombre, ¿ah? Hay una nube importantísima que hoy pasa, desde ayer está pasando y se mantiene y se sostiene en nuestro territorio causando todo esto. Aunque otras partes del país se quejen de unos solazos, muchachos de Dios. Bueno, ahí está pues como el tipcito del clima, cómo anda la cosa de mojada para esta semana y el mes, teniendo en cuenta que es los últimos días que quedan de sol, por ahí hasta el 25, 27, porque ya la cosa va a ser más mojada, ya entraría octubre. Sí señor, pura agua. Ah, no, y si no leemos, cállate. Lo mismo que noviembre, lo mismo que diciembre, aunque ya diciembre es con solecito, seguirá el agua, así vamos a despedir el año, según mcn.com. Pam, pam, pam, pam, vámonos con música, mucha parla, la, la, la, la, y nada de música.
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2: Caballero, y dice así.

0: Ahí estamos en esta tarde programando sabroso a través de la radio, haciendo los oficios, haciendo nuestros compromisos cotidianos y conectados con la radio de los angostureños en el mejor programa de las tardes.
1: Hemos tenido suerte distinta y eso fue.

Eso, ahí está Ozuna presentando su canción, Un Lío, sonando a las 2:32 en esta tarde de muy buena y selecta programación. Así que súbale porque estamos en Dale Play.

0: ¿Cómo es?
1: Me recordarás.
0: Ay, Lucho.
1: Me tendrás que recordar.
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0: Yo me llamo Lucho Posada. Más o menos. Y hasta que Edison trató de cantar como Lucho, pues a la tarde empezó como a lloviznarse, ¿verdad? En Angostura nos escuchan en sus diferentes veredas, pero también nos escuchan en otros municipios. Gracias porque eligen la radio los angostureños en Guadalupe. Siempre están arriba con nosotros, se me olvidan las veredas, pero sí sé. La Cruz, San Basilios. Pero es que hay San Basilio medio, bajo, alto. Yo no sé cómo es la cosa por allá. Saluditos, San Vicente el Kiosco. Ay, tantos lugares. Ah, Los Sauces. Por allá, todos los lugares. En Anorí, en el Campamento Conectados. Con nosotros también, gracias. Porque están con la mejor radio.
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0: En Yarmal, en Carolina Gómez Plata, Malví, Los Porces también. Están conectados con nosotros en Valdivia, Puerto Valdivia, en Briceño Cedeño, en Dalmatías, en Santa Rosa, esto en algunas veredas, ¿no? Donde llega el Dial 892. Pero gracias a los que a través de las plataformas digitales también nos amplifican. Esta es la Radio Sabrosa, con sabor a pueblo. Upa pues, muchachos, que ya se siente que se llegó.
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Casi algo así titular la canción de Maizak está sonando en esta tarde. Casi algo se llama Éxitos, el lanzamiento a través de la radio, a través de los 892. Sonamos sabroso, no se desconecten. A los que están llegando a casita después de sus arduas labores, esta es la radio que alegra, acompaña.

Tralo triple es un éxito musical de Lisandro Mesa, también con sabor dicembrino, porque se vino, muchachos, se vino ese sabor calientito de diciembre, abonatillo, mañana está muy cerquita ya. Desde que ya hacemos en los meses de breve, es porque en breve terminamos. Ay, Dios mío. Grupo Firme se presenta y su canción en Dale Play, ese, el beneficio de la duda.

0: Ay, eso está muy sonoso. Eso ya parece diciembre, ¿sí o qué? Ese es el sabor hogareño de 892.
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0: Así no vea. Armando Hernández se presenta su éxito musical, Sin Alma y Sin Corazón. Oiga, tantas jóvenes que uno ve por ahí así, ¿no?

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0: Y es que esos éxitos y ese sabor de San Marino, como que ya sí se siente, ¿verdad? A través de la radio, ¿no? Pablo Tuesta, su canción es titulada Joana. Joanita, tantas Joanitas que por ahí se las dedican, ¿no?
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0: 3 de la tarde con 35 minutos.
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0: Atención comunidad angostureña, es momento de estar informados. 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
1: La información importante está en esta sección de los servicios sociales. Recuerden todos estar atentos, puede ser de su interés. A las 4 de la tarde informamos que hay brigada de optometría este 27 de septiembre. Las inscripciones en la oficina de CoSalud de 7 de la mañana a 11:45. En la línea telefónica también 316-227-6584, solamente en horas de la tarde. Se invita a todas las peleas vecinas a una recocha este próximo 19, donde tendremos descubrimiento, amigos, secreto, en la casa de, o mejor, en la fonda del ventanal, donde Luz Mari y Jindy, ya los esperamos. Sábado 19, te invitamos a un gran festival bailable este próximo domingo 20 de septiembre, en Disco Bar Nuevo Amanecer, el sector conocido como Rancho de Lata, donde tendremos marranada con la animación de DJ Duvial, haciendo la hora loca y muchas sorpresas más. ¡Anímate! Allá los esperamos. El 19 también en Celebrando Amor y Amistad. En Pajarito Abajo, en la Fonda del Costeño, tendremos allí el descubrimiento del amigo secreto. Premio a la mejor pareja, sancochada, miniteca, hora loca, DJ Vidal en vivo, 7 de la mañana, 7 de la noche mejor, 7 de la noche los esperamos a todos. Se extravió gatita, es color amarilla pintada, en la calle de la emisora, en la noche del martes 15, o sea ayer. De aproximadamente 10 meses, es cariñosa y estaba un poquito gordita. La persona que lo haya visto, comuníquese al teléfono 321-569-8329, 321-569-8329. La dueña está muy afectada, es una adulta mayor y se encuentra muy triste sin su mascota. Vamos a ayudar entonces a encontrar su hogar. Angosturia está también con la óptica del Dr. Lázaro para el día sábado 19 de septiembre, desde 9 de la mañana a 2 de la tarde. 9 de la mañana a 2 de la tarde en la funeraria Capillas. Valores muy económicos. 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Oído Angostura y sus alrededores, se viene una noche que definitivamente no te puedes perder. Esta es la gran reinauguración del lugar donde muchos conocen a Arnulfo Gómez, y que ahora llega con nuevo nombre y mucha más en rumba. Este 19 de septiembre, desde las 5 de la tarde, los esperamos. Mariluna, Mariluna, Mariluna. DJ invitado. Y poniendo la música, la energía y la animación a otro nivel. Merrenada, venta de licores, barra libre de 10 a 11 de la noche. Barra de premios, premio para la mejor pareja, premio para la mesa que más chupe, hora loca y mucho más. Será una noche para no olvidar. No te lo puedes perder, invita a Marisela López. Se invita a todas las personas de la vereda San Alejandro, beneficiarios de los programas de renta ciudadana, devolución del IVA, renta joven Colombia Mayor. Demás personas interesadas a una importante reunión que se va a realizar martes 22 en el colegio a partir de las 10 de la mañana, donde estará la brigada del Hospital Salud Pública, el administrador del SISBEN. contándoles sobre los nuevos cambios de que tendrá Sisben y el RUI y la Coordinadora de Equidad de Género. Allí los esperamos. Se solicita señora para cuidar a adulta mayor internamente al 321-723-8279. 321-723-8279. Se puede comunicar. Asimismo, se solicita señora para trabajar en jornada diurna, es decir, en el día, cuidando también a adulta mayor. A ella se puede contactar al 321-842-5284. 321-842-5284. Este jueves 17 de septiembre en la Ludoteca Municipal a las 2 de la tarde, gratis para toda la familia, Flow, la película. Invita a Coordinación de Juventud y Ludoteca, así que vamos en familia a disfrutar de este espacio. Las campañas de las Hospitales San Rafael ya serán para la última el día jueves en la vereda La Quinta. Y recuerde que el 25 estaremos en brigada del hospital con la desparasitación masiva para población de 5 a 14 años. Y será en la vereda Santa Ana y vereda San Antonio. Las brigadas, ese hospital San Rafael, será para el martes 22 de septiembre, vereda San Alejandro, consulta médica, citología, cipocuaterina, vacunaciones. Recuerde llevar su carnet de vacuna y documento de identidad. Educación y atención en higiene oral. Actividades educativas en temas de interés de salud. Asesoría psicológica y educación en salud mental. Celebración de la Semana Andina a partir de las 8 de la mañana. Allá los esperamos. Ya son las 4:06 en esa tarde. Son los servicios sociales. Si conoce al interesado, hágalo saber de manera oportuna. No se desconecten de la buena y selecta programación, Tardeando con la Radio de los Angostureños. Chao, chao.
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6: 4 de la tarde con 8 minutos.
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0: 4 de la tarde con 53 minutos.
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0: salvación de tu Hijo Jesucristo, conducidos por los méritos de su pasión y su cruz, lleguemos a la gloria de la resurrección por el mismo Jesucristo nuestro Señor. Amén. Bendito, amado y adorado sea mi Señor Jesús en el Santísimo Sacramento del altar. Mi Jesús sacramentado, mi dulce amor y consuelo. Una vez más ante ti, divino Jesús, porque así nos lo ha permitido tu santa misericordia. Queremos alabarte y bendecirte, glorificarte, reconocerte como único y verdadero Rey y Señor de todo cuanto existe, pues de tus manos santas hemos sido creados. Te damos gracias por todas las maravillas que realizas en nuestras vidas, en nuestras familias, en nuestra iglesia, en nuestra comunidad y en el mundo entero. Queremos presentarte este Santo Rosario por las manos de nuestra Madrecita Inmaculada, alabándote y bendiciéndote, Señor Jesús, rogándote perdón por todas las ofensas que te hemos cometido, por las ofensas que se te cometen en el mundo entero. Rogamos por las necesidades de nuestra iglesia, por la unidad de los cristianos, por el aumento de nuestra fe, por la conversión de todos nuestros pecadores. Comendamos la santificación de los sacerdotes y te rogamos el aumento a la vocación sacerdotal, religiosa, misionera y al sacramento del matrimonio. Te encomendamos, Señor, nuestra patria, el mundo, para que reine ya la paz que nos has regalado desde cada uno de nuestros corazones, para que reine la paz en el mundo entero. Bondadoso Jesús, te pedimos que nos libres de las guerras y de las pestes. Te encomendamos las necesidades de las familias. Te rogamos que des a todos los que lloran la ausencia de sus seres queridos. Te pedimos descanso para las almas que se purifican en el purgatorio, la salvación para las almas de los moribundos, que todos nosotros tengamos santa vida y santa muerte. Bondadosísimo Jesús, encomendamos las necesidades, el bienestar, la prosperidad, la salud y todas las necesidades de nuestros hermanos del campo, las necesidades de quienes participan en el campo, en el pueblo, en cualquier otro lugar, este Santo Rosario. Gracias, divino Jesús, por tantos favores que has derramado y estás derramando, derramará sobre cada una de nuestras necesidades espirituales, materiales y corporales. Jesús, mi Señor y Redentor, me arrepiento de todos los pecados que cometí hasta hoy. Me pesa de todo corazón porque con ellos ofendí a un Dios tan bueno. Propongo firmemente no volver a pecar. Confío que por tu infinita misericordia me has de conceder el perdón de mis culpas y me has de llevar a la vida eterna. Amén.
1: Los misterios que vamos a contemplar son los gloriosos. El primero, la resurrección de nuestro Señor Jesucristo. Padre nuestro que estás en el cielo, santificado sea tu nombre. Venga a nosotros tu reino, hágase tu voluntad en la tierra como en el cielo. María es madre de gracia y es madre de misericordia. Dios te salve María, llena eres de gracia, el Señor es contigo. Bendita tú eres entre todas las mujeres y bendito es el fruto de tu vientre, Jesús. Dios te salve María, llena eres de gracia, el Señor es contigo. Bendita tú eres entre todas las mujeres y bendito es el fruto de tu vientre, Jesús. Dios te salve María, llena eres de gracia, el Señor es contigo. Bendita tú eres entre todas las mujeres y bendito es el fruto de tu vientre, Jesús. Dios te salve María, llena eres de gracia, el Señor es contigo. Bendita tú eres entre todas las mujeres y bendito es el fruto de tu vientre, Jesús. Dios te salve María, llena eres de gracia, el Señor es contigo. Bendita tú eres entre todas las mujeres y bendito es el fruto de tu vientre, Jesús. Dios te salve María, llena eres de gracia, el Señor es contigo. Bendita tú eres entre todas las mujeres y bendito es el fruto de tu vientre, Jesús. Dios te salve María, llena eres de gracia, el Señor es contigo. Bendita tú eres entre todas las mujeres, y bendito es el fruto de tu vientre, Jesús. Dios te salve María, llena eres de gracia, el Señor es contigo. Bendita tú eres entre todas las mujeres, y bendito es el fruto de tu vientre, Jesús. Dios te salve María, llena eres de gracia, el Señor es contigo. Bendita tú eres entre todas las mujeres, y bendito es el fruto de tu vientre, Jesús. Dios te salve María, llena eres de gracia, el Señor es contigo. Bendita tú eres entre todas las mujeres, y bendito es el fruto de tu vientre, Jesús. Gloria al Padre, y al Hijo, y al Espíritu Santo. Oh Jesús, perdónanos nuestras culpas, líbranos del fuego del infierno y lleva todas las almas al cielo, especialmente las más necesitadas de tu infinita misericordia. Amén. Que el Rosario de María nos libre de todo mal. Alabemos noche y día a la Reina Celestial. Que adoremos a la Santísima Trinidad. Amén. El segundo misterio glorioso, la ascensión de nuestro Señor Jesucristo al cielo. Danos hoy nuestro pan de cada día, perdónanos nuestras ofensas, como nosotros perdonamos a los que nos ofenden. No nos dejes caer en la tentación y líbranos del mal. En la vida y en la muerte, ampáranos, Madre nuestra. Santa María, Madre de Dios, ruega por nosotros pecadores, ahora y en la hora de nuestra muerte. Amén. Santa María, Madre de Dios, ruega por nosotros pecadores, ahora y en la hora de nuestra muerte. Amén. Santa María, Madre de Dios, ruega por nosotros pecadores, ahora y en la hora de nuestra muerte. Amén. Santa María, Madre de Dios, ruega por nosotros pecadores, ahora y en la hora de nuestra muerte. Amén. Santa María, Madre de Dios, ruega por nosotros pecadores, ahora y en la hora de nuestra muerte. Amén. Santa María, Madre de Dios, ruega por nosotros pecadores, ahora y en la hora de nuestra muerte. Amén. Santa María, Madre de Dios, ruega por nosotros pecadores, ahora y en la hora de nuestra muerte. Amén. Santa María, Madre de Dios, ruega por nosotros pecadores, ahora y en la hora de nuestra muerte. Amén. Santa María, Madre de Dios, ruega por nosotros pecadores, ahora y en la hora de nuestra muerte. Amén. Gloria, Santa María, Madre de Dios, ruega por nosotros pecadores, ahora y en la hora de nuestra muerte. Amén. Como era en el principio, ahora y siempre, por los siglos de los siglos. Amén. Oh Jesús, perdónanos nuestras culpas, líbranos del fuego del infierno, lleva todas las almas al cielo, especialmente las más necesitadas de tu infinita misericordia. Amén. El Rosario de María nos libre de todo mal. Alabemos noche y día a la Reina Celestial y con ella adoremos a la Santísima Trinidad. Amén.
2: Tercer misterio, la venida del Espíritu Santo sobre la Virgen María y los apóstoles. Padre nuestro que estás en el cielo, santificado sea tu nombre. Venga a nosotros tu reino, hágase su voluntad en la tierra como en el cielo. María, Madre de gracia y misericordia. Dios te salve María, llena eres de gracia, el Señor es contigo. Bendita eres entre todas las mujeres, bendito el fruto de tu vientre, Jesús. Dios te salve María, llena eres de gracia, el Señor es contigo. Bendita eres entre todas las mujeres, bendito el fruto de tu vientre, Jesús. Dios te salve María, llena eres de gracia, el Señor es contigo. Bendita eres entre todas las mujeres, bendito el fruto de tu vientre, Jesús. Dios te salve María, llena eres de gracia, el Señor es contigo. Bendita eres entre todas las mujeres, bendito el fruto de tu vientre, Jesús. Dios te salve María, llena eres de gracia, el Señor es contigo. Bendita eres entre todas las mujeres, bendito el fruto de tu vientre, Jesús. Dios te salve María, llena eres de gracia, el Señor es contigo. Bendita eres entre todas las mujeres, bendito el fruto de tu vientre, Jesús. Dios te salve María, llena eres de gracia, el Señor es contigo. Bendita eres entre todas las mujeres, bendito el fruto de tu vientre, Jesús. Dios te salve María, llena eres de gracia, el Señor es contigo. Bendita eres entre todas las mujeres, bendito el fruto de tu vientre, Jesús. Dios te salve María, llena eres de gracia, el Señor es contigo. Bendita eres entre todas las mujeres, bendito el fruto de tu vientre, Jesús. Dios te salve María, llena eres de gracia, el Señor es contigo. Bendita eres entre todas las mujeres, bendito el fruto de tu vientre, Jesús. Gloria al Padre, al Hijo y al Espíritu Santo. Oh Jesús, perdona nuestros pecados, líbranos del fuego del infierno, llevar todas las almas al cielo, especialmente la más necesitada de su bendita misericordia. El Rosario de María nos libre de todo mal. Alabemos noche y día a la Reina Celestial, con ella oremos a la Santísima Trinidad. Amén.
3: El cuarto de la Asunción de la Virgen María al cielo. Danos hoy nuestro pan de cada día, perdona nuestras ofensas, como también nosotros perdonamos a los que nos ofenden. No nos dejes caer en la tentación y líbranos del mal. No lleguen en la muerte, ampáranos, madre nuestra. Santa María, Madre de Dios, ruega por nosotros los pecadores, ahora y en la hora de nuestra muerte. Amén. Santa María, Madre de Dios, ruega por nosotros los pecadores, ahora y en la hora de nuestra muerte. Amén. Santa María, Madre de Dios, ruega por nosotros los pecadores, ahora y en la hora de nuestra muerte. Amén. Santa María, Madre de Dios, ruega por nosotros los pecadores, ahora y en la hora de nuestra muerte. Amén. Santa María, Madre de Dios, ruega por nosotros los pecadores, ahora y en la hora de nuestra muerte. Amén. Santa María, Madre de Dios, ruega por nosotros los pecadores, ahora y en la hora de nuestra muerte. Amén. Santa María, Madre de Dios, ruega por nosotros los pecadores, ahora y en la hora de nuestra muerte. Amén. Santa María, Madre de Dios, ruega por nosotros los pecadores, ahora y en la hora de nuestra muerte. Amén. Santa María, Madre de Dios, ruega por nosotros los pecadores, ahora y en la hora de nuestra muerte. Amén. Santa María, Madre de Dios, ruega por nosotros los pecadores, ahora y en la hora de nuestra muerte. Amén. Gloria, Santa María, Madre de Dios, ruega por nosotros los pecadores, ahora y en la hora de nuestra muerte. Amén. Como era en un principio, ahora y siempre, por los siglos de los siglos. Amén. El Rosario de María nos libre de todo mal. Alabemos noche y día a la Reina Celestial y con ella la Santísima Trinidad. La coronación de la Virgen María. Padre nuestro que estás en el cielo, santificado sea tu nombre. Venga a nosotros tu reino, hágase tu voluntad en la tierra como en el cielo. María, Madre de Gracia y de Misericordia. Dios te salve María, llena eres de gracia, el Señor es contigo. Bendita tú eres entre todas las mujeres y bendito es el fruto de tu vientre, Jesús. Dios te salve María, llena eres de gracia, el Señor es contigo. Bendita tú eres entre todas las mujeres y bendito es el fruto de tu vientre, Jesús. Dios te salve María, llena eres de gracia, el Señor es contigo. Bendita tú eres entre todas las mujeres y bendito es el fruto de tu vientre, Jesús. Dios te salve María, llena eres de gracia, el Señor es contigo. Bendita tú eres entre todas las mujeres y bendito es el fruto de tu vientre, Jesús. Dios te salve María, llena eres de gracia, el Señor es contigo. Bendita tú eres entre todas las mujeres y bendito es el fruto de tu vientre, Jesús. Dios te salve María, llena eres de gracia, el Señor es contigo. Bendita tú eres entre todas las mujeres y bendito es el fruto de tu vientre, Jesús. Dios te salve María, llena eres de gracia, el Señor es contigo. Bendita tú eres entre todas las mujeres y bendito es el fruto de tu vientre, Jesús. Dios te salve María, llena eres de gracia, el Señor es contigo. Bendita tú eres entre todas las mujeres y bendito es el fruto de tu vientre, Jesús. Dios te salve María, llena eres de gracia, el Señor es contigo. Bendita tú eres entre todas las mujeres y bendito es el fruto de tu vientre, Jesús. Dios te salve María, llena eres de gracia, el Señor es contigo. Bendita tú eres entre todas las mujeres y bendito es el fruto de tu vientre, Jesús. Gloria al Padre y al Hijo y al Espíritu Santo. El Rosario de María nos libre de todo mal. Alabemos noche y día a la Reina Celestial y con ella a la Santísima Trinidad. Una salva a la Santísima Virgen María por todas las necesidades, por todos los enfermos y por todos los que sufren. Dios te salve, Reina y Madre de Misericordia, vida, dulzura y esperanza nuestra. Dios te salve, a ti clamamos los desterrados hijos de Eva. Aquí te esperamos, siguiendo y llorando en este valle de lágrimas. Ea, pues, Señora, abogada nuestra, vuelve a nosotros los tus ojos misericordiosos. Después de este destierro, muéstranos a Jesús, fruto bendito de tu vientre, oh clemente, oh piadosa, dulce siempre Virgen María. Ruega por nosotros, Santa Madre de Dios, para que sean los dignos de alcanzar la gloria del Señor Jesucristo. Amén.
0: San Francisco Javier, Santa Teresita del Niño Jesús, San José, Beato Padre Marianito, Señor, ten piedad. Cristo, ten piedad. Señor, ten piedad. Cristo, óyenos. Cristo, escúchanos. Dios Padre Celestial, Dios Hijo Redentor del mundo, Dios Espíritu Santo, Santísima Trinidad, un solo Dios, Santa María, Santa Madre de Dios, Santa Virgen de las Vírgenes, Madre de Cristo, Madre de la Iglesia, Madre de la Misericordia, Madre de la Divina Gracia, Madre de la Esperanza, Madre Purísima, Madre Castísima, Madre Siempre Virgen, Madre Inmaculada, Madre Amable, Madre Admirable, Madre del Buen Consejo, Madre del Creador, Madre del Salvador, Madre de Misericordia, Virgen Prudentísima, Virgen de Veneración, Virgen Digna de Alabanza, Virgen Poderosa, Virgen Clemente, Virgen Fiel, Espejo de Justicia, Trono de la Sabiduría, Causa de nuestra alegría, vaso espiritual, vaso digno de honor, vaso de insigne devoción, rosa mística, torre de David, torre de marfil, casa de oro, arca de la alianza, puerta del cielo, estrella de la mañana, salud de los enfermos, refugio de los pecadores, alivio de los migrantes, consoladora de los afligidos, auxilio de los cristianos, reina de los ángeles, reina de los patriarcas, reina de los profetas, reina de los apóstoles, reina de los mártires, reina de los confesores, reina de las vírgenes, reina de todos los santos, reina concebida sin pecado original, reina asunta a los cielos, reina del Santísimo Rosario, reina de la familia, reina de Colombia, Reina de la Paz, Cordero de Dios que quitas el pecado del mundo, Cordero de Dios que quitas el pecado del mundo, Cordero de Dios que quitas el pecado del mundo, ruega por nosotros, Santa Madre de Dios. San Miguel Arcángel, defiéndenos en la pelea, sé nuestro amparo contra la maldad y las acechanzas del demonio. Hágale oír Dios su voz imperiosa, como rendidamente te lo suplicamos. Y tú, príncipe de la milicia celestial, armado del poder divino, precipita encadenado al infierno a Satanás y a todos los espíritus malignos que para la perdición de las almas andan por el mundo. Amén. Santo ángel de mi guarda, mi dulce compañía, no me desampares ni de noche ni de día, hasta que me pongas en paz y alegría, a gozar con todos los santos ángeles, con Jesús, José y María. Jesús, José y María, os doy el corazón y el alma mía. Jesús, José y María, asistidme en mi última agonía. Jesús, José y María, con vos descanse en paz el alma mía. Amén. Nos bendiga la Trinidad Santísima, en el nombre del Padre, y del Hijo, y del Espíritu Santo. Amén.

Sedientos a tu mesa, venimos a buscar, reunidos

Muy buenas tardes. Bienvenidos a la celebración de la Eucaristía. La ofrecemos en honor del Padre Marianito, en la intención de Octavio Vidal. Oramos por nuestra comunidad parroquial, por nuestros hermanos enfermos, nuestros campesinos, por nuestras familias, por todos los que se encomiendan a nuestras oraciones, por la paz y la tranquilidad de nuestro pueblo. En el nombre del Padre, y del Hijo, y del Espíritu Santo. Amén. La gracia y la paz de parte de Dios nuestro Padre y de Jesucristo el Señor estén con ustedes. Hermanos, para celebrar dignamente esta Sagrada Eucaristía, abramos nuestro espíritu al arrepentimiento. Reconozcamos nuestros pecados y pidamos perdón. Yo confieso ante Dios Todopoderoso y ante ustedes, hermanos, que he pecado mucho, de pensamiento, palabra, obra y omisión. Por mi culpa, por mi gran culpa. Por eso ruego a Santa María siempre Virgen, a los ángeles y a los santos, y a ustedes, hermanos, que intercedan por mí ante Dios nuestro Señor. Dios Todopoderoso, tenga misericordia de nosotros, perdone nuestros pecados y nos lleve a la vida eterna.

0: Oremos. Señor, tú diste a tu pueblo en los santos Cornelio y Cipriano, pastores llenos de celo y mártires victoriosos. Concédenos por su valiosa intercesión ser firmes e invencibles en la fe y trabajar con verdadero empeño por lograr la unidad de tu Iglesia. Por Jesucristo nuestro Señor. Vamos a sentar, estamos atentos a la palabra de Dios.
1: Lectura de la primera carta del apóstol San Pablo a los Corintios. Hermanos, ambicionen los carismas mayores, y aún les voy a mostrar un camino más excelente. Si hablara las lenguas de los hombres y de los ángeles, pero no tengo amor, no sería más que un metal que resuena, un címbalo que aturde. Si tuviera el don de profecía y conociera todos los secretos y todo el saber, si tuviera fe como para mover montañas, pero no tengo amor, no sería nada. Si repartiera todos mis bienes entre los necesitados, si entregara mi cuerpo a las llamas, pero no tengo amor, de nada me serviría. El amor es paciente, es benigno. El amor no tiene envidia, no presume, no se engríe, no es indecoroso ni egoísta, no irrita, no lleva cuentas del mal, no se alegra de la injusticia, sino que goza con la verdad. Y todo lo excusa, todo lo cree, todo lo espera, todo lo soporta. El amor no pasa nunca. Las profecías, por el contrario, se acabarán. Las lenguas cesarán. El conocimiento se acabará. Porque conocemos imperfectamente. E imperfectamente profetizamos, mas cuando venga lo perfecto, lo imperfecto se acabará. Cuando yo era niño, hablaba como un niño, sentía como un niño, razonaba como un niño. Cuando me hice un hombre, acabé con las cosas de niño. Ahora vemos como en un espejo, confusamente, entonces veremos cara a cara. Mi conocer es ahora limitado. Entonces conoceré como me he sido conocido por Dios. En una palabra, quedan estas tres: la fe, la esperanza y el amor. La más grande es el amor. Palabra de Dios.
0: Te alabamos, Señor.
1: Dichoso el pueblo que el Señor se escogió como heredad.
0: Dichoso el pueblo que el Señor se escogió como heredad.
1: Den gracias al Señor con la cítara, toquen en su honor el arpa de 10 cuerdas, cántenle un cántico nuevo, acompañando los víctores con bordones. La palabra del Señor es sincera y todas sus acciones son leales. Él ama la justicia y el derecho, y su misericordia llena la tierra.
0: Dichoso el pueblo que el Señor se escogió como heredad.
1: Dichosa la nación cuyo Dios es el Señor, el pueblo que Él se escogió como heredad. Que tu misericordia, Señor, venga sobre nosotros como lo esperamos de ti.
0: Dichoso el pueblo que el Señor se escogió como heredad.

El Señor esté con ustedes. Lectura del Santo Evangelio según San Lucas. En aquel tiempo dijo el Señor: ¿A quién pues compararé los hombres de esta generación? ¿A quién son semejantes? Se asemejan a unos niños sentados en la plaza que gritan a otros aquello de: hemos tocado la flauta y no han bailado, hemos entonado lamentaciones y no han llorado, porque vino Juan el Bautista, que ni come pan ni bebe vino, y dicen: tiene un demonio. Y vino el Hijo del Hombre, que come y bebe, y dicen: miren qué hombre más comilón y borracho, amigo de publicanos y pecadores. Sin embargo, todos los hijos de la sabiduría le han dado la razón. Palabra del Señor. Dichoso el pueblo que el Señor se escogió como heredad. Ese pueblo somos nosotros, y para estar a la altura de esta elección necesitamos tener una identidad muy clara, unos principios innegociables y un camino muy bien diseñado. Y eso no nos lo tenemos que inventar nosotros, ya está programado y establecido en la palabra de Dios. Como pueblo de Dios, nosotros debemos tener un norte muy claro, y por eso en la primera lectura, con esa invitación a aspirar a los carismas mayores, nos indica cuál es el carisma más excelente para nosotros como pueblo de Dios, y es el del amor. Un amor que no conoce límites, que no conoce fronteras, un amor que nosotros hemos aprendido no desde los cuentos de hadas o desde las poesías románticas, sino desde el trono de la cruz. Un amor que se entrega, un amor que se hace oblación, un amor que se hace ofrenda, un amor que se hace bendición. Por eso necesitamos en todo momento estarnos revisando en esta capacidad de amar, porque como pueblo de Dios no podemos decir: creo en Dios, espero en Dios, amo a Dios, oro a Dios, si el distintivo más grande, si el alma de este cristianismo no está en nuestra vida, que es precisamente el amor. El amor a Dios y el amor al prójimo. Al final nos decía la primera lectura que quedarán tres cosas, que en último término son las virtudes teologales: la fe, la esperanza y la caridad. Pero la fe y la esperanza no se entienden sin la caridad, que es el motor de toda nuestra vida cristiana. De estas tres, la más importante es el amor. Al final de la vida, yo creo que no nos van a recordar tanto por la fe que teníamos. Esa es como que muy difícil de medir. Luego, ahora, padre, es que yo no salgo de la misa, de la iglesia. Eso no es tener fe. Eso es una expresión. Pero se tiene. Luego, la esperanza tampoco se puede medir. La caridad sí es más visible, la caridad sí es más notoria. Por eso San Juan de la Cruz llegó a lanzar aquella expresión: al final de la vida seremos juzgados en el amor. Y lo que realmente, por lo que realmente nos van a recordar y lo que va a hacer eco en el corazón de las personas no es tanto la oración, no es tanto la esperanza, es el amor con el que los tratamos, con el que vivimos, el amor con el que hicimos las cosas, el amor que fue siendo como el distintivo de nuestra vida. De hecho, una persona que queda viuda pues no recuerda al otro porque rezaba mucho, sino porque lo quería, porque lo amaba, porque le expresaba y le manifestaba su cariño. Y así todos también, ¿cierto? Recordamos es aquellas personas. ¿Por qué nosotros recordamos a Cristo el Señor? No tanto porque rezara, sino porque el apóstol Pablo nos llegó a decir que mirándolo en la cruz pudiéramos decir: me amó y se entregó por mí. Y de hecho, la recomendación final de Jesús no es: recen, vayan al templo, hagan esto. Eso es importante,
La recomendación final de Jesús es: ámense unos a otros como yo los he amado. A eso es lo que nosotros tenemos que apuntarle, porque nosotros podemos rezar y tener hasta esperanza, pero si no tenemos caridad, nos decía la misma primera lectura, somos simplemente un platillo que aturde o un címbalo que suena, pero que ni fu ni fa. Por eso necesitamos identificarnos como pueblo de Dios con un distintivo, el del amor. ¿Por qué cuando nosotros leemos el libro de los Hechos de los Apóstoles, allí se nos dice qué fue lo que identificó a los discípulos de Jesús como cristianos? ¿Por qué los empezaron a llamar cristianos? Porque la gente los miraba y decían: mírenlos cómo se aman. Esto es una forma distinta. Mírenlos cómo se aman. Los persiguen y ellos aman. Los persiguen y ellos dicen que hay que perdonar. Los persiguen y ellos dicen que hay que orar. Los persiguen y ellos dicen que hay que poner la otra mejilla. Esto lo aprendieron de alguien que les enseñó a amar, y ellos también están así. Luego, como pueblo de Dios que el Señor se escogió como heredad, con el distintivo del cristiano, debemos también tener una actitud muy definida. Y aquí entra la actitud del Evangelio. Nosotros somos muy buenos para buscar problemas en los otros. A los contemporáneos de Jesús no le llamó la atención ni Juan el Bautista, que era un hombre que ayunaba, que hacía sacrificios. No le llamó la atención ni el mismo Jesucristo, que porque se juntaba con los pecadores, con las publicanas, qué tipo tan comelón, qué tipo tan borracho. Muchas veces el problema no es el otro, el problema es uno. Y ojalá nosotros empezáramos como a mirar la vida por ahí. Que nosotros a veces decimos: no, que esto, que aquello, que no sé qué. Muchas veces no es tanto el problema afuera, el problema es uno, cómo encara las cosas, cómo encara la vida. Hay gente que tiene un problema para toda solución, siempre. Uno le plantea miles de soluciones y ninguna le sirve. Puede venir hasta nuestro Señor Jesucristo a tratar de convencerlo y tampoco le sirve. Yo esta mañana contaba esta historietica de una señora que siempre echaba cantaletica al esposo diciéndole: pero mira, pues la vecina no sabe lavar, la ropa siempre le queda sucia, mira eso, mira aquello. Y así la cantaleta un poco de tiempo, hasta que un día se levantó y, oh sorpresa, vio que la vecina había aprendido a lavar. Y entonces llegó el esposo y él le dijo: mira, pues mi amor, que ya la vecina aprendió a lavar. Y el esposo le dijo: mi amor, la vecina siempre supo lavar. Los que teníamos sucias las ventanas éramos nosotros. Así somos nosotros, mirando a los demás con una ventana sucia, con una ventana que tiene los vidrios quebrados o que le faltan vidrios. Los que estamos mal somos nosotros. El otro a veces está haciendo lo que tiene que hacer, lo está haciendo bien. Somos nosotros los que muchas veces, como en el Evangelio, nos tocan la flauta y no bailamos, nos entonan lamentaciones y no lloramos. Ahí sí, como dice el poema de Santa Teresa: no me mueve mi Dios para quererte, ni el cielo que me tienes prometido, ni me mueve el infierno tan temido para dejar por eso de ofenderte. Ojalá nos mueva el Señor crucificado, porque si no, yo no sé qué era lo que irá a cambiar nuestra vida. Por eso necesitamos tener siempre sensibilidad. Ojalá no nos acostumbráramos a la vida, ojalá aprendiéramos a mirarnos siempre con amor, con respeto, con caridad, con esas actitudes del Evangelio, sabiendo entender y comprender la dinámica de todos, sabiendo que no todos tenemos el mismo ritmo. Hay unos que van más lento, hay otros que van más despacio, hay otros que todavía no han podido arrancar, pero bueno, ahí tenemos que estar, ¿cierto? Pero que nosotros, que nos vamos moviendo en este ambiente, que ya, es que si uno se pone a mirar cuántas misas tiene encima, cuántas comuniones, cuántas oraciones, ya eso tendría que estar mostrando unos frutos. Ya eso tendría que estar mostrando unos frutos. Lógico que hay cosas, luchas que nos van a acompañar hasta el final de nuestra vida, pero en algo se nos tendría que notar. Que el Señor pues nos ayude, que nunca perdamos de vista que somos el pueblo que el Señor se ha escogido como heredad, y que nosotros debemos estar a la altura de esa elección. Amén.

Oren, hermanos, para que esta Eucaristía que estamos celebrando sea agradable a Dios Padre Todopoderoso. Acepta, Señor, la ofrenda que tu pueblo te presenta para celebrar el martirio de tus santos Cornelio y Cipriano, y la Eucaristía que les dio valor en la persecución, a nosotros nos haga fuertes en la adversidad. Por Jesucristo nuestro Señor. El Señor esté con ustedes. Levantemos el corazón. Demos gracias al Señor nuestro Dios. En verdad es justo y necesario, es nuestro deber y salvación darte gracias siempre y en todo lugar, Señor Padre Santo, Dios Todopoderoso y Eterno, porque la sangre de los gloriosos mártires Cornelio y Cipriano, derramada como la de Cristo para confesar tu nombre, manifiesta las maravillas de tu poder, por el cual convierte la fragilidad en fortaleza y al hombre débil lo fortaleces para ser testigo tuyo por Jesucristo, Señor nuestro. Por eso, como los ángeles te cantan en el cielo, así nosotros en la tierra te aclamamos diciendo sin cesar:

Santo eres en verdad, Padre, fuente de toda santidad. Por eso te pedimos que santifiques estos dones con la efusión de tu Espíritu, de manera que se conviertan para nosotros en el cuerpo y la sangre de Jesucristo nuestro Señor, el cual, cuando iba a ser entregado a su pasión voluntariamente aceptada, tomó pan. Dándote gracias, lo partió y lo dio a sus discípulos diciendo: tomen y coman todos de él, porque esto es mi cuerpo, que será entregado por ustedes.

Del mismo modo, acabada la cena, tomó el cáliz y dándote gracias de nuevo, lo pasó a sus discípulos diciendo: tomen y beban todos de él, porque este es el cáliz de mi sangre, sangre de la alianza nueva y eterna, que será derramada por ustedes y por muchos para el perdón de los pecados. Hagan esto en conmemoración mía.

el pan de vida y el cáliz de salvación, y te damos gracias porque nos hace dignos de servirte en esta tarde, celebrando esta liturgia. Te pedimos humildemente que el Espíritu Santo congregue en la unidad a cuantos participamos del cuerpo y la sangre de Cristo. Acuérdate, Señor, de tu Iglesia extendida por toda la tierra, y con el Papa León, nuestro Obispo Albeiro, y todos los que cuidan de tu pueblo, llévala a su perfección por la caridad. Acuérdate también de nuestros hermanos, familiares, amigos y conocidos que durmieron en la esperanza de la resurrección, y de todos los que han muerto en tu misericordia, admítelos a contemplar la luz de tu rostro. Ten misericordia de todos nosotros, de Octavio Vidal, quien manda la intención de esta misa en honor del Padre Marianito. Ten misericordia de nuestros hermanos enfermos, de nuestras familias y de todos los que se encomiendan a nuestras oraciones. Y así, con María la Virgen, Madre de Dios y Madre nuestra, con San José su esposo, los apóstoles y los mártires, el Padre Marianito y cuantos vivieron en tu amistad a través de los tiempos, merezcamos por tu Hijo Jesucristo compartir la vida eterna y cantar tus alabanzas. Por Cristo, con Él y en Él, a ti Dios Padre Omnipotente, en la unidad del Espíritu Santo, todo honor y toda gloria por los siglos de los siglos. El amor de Dios ha sido derramado en nuestros corazones con el Espíritu Santo que se nos ha dado. Digamos con fe y esperanza: Padre nuestro que estás en el cielo, santificado sea tu nombre. Venga a nosotros tu reino. Hágase tu voluntad en la tierra como en el cielo. Perdona nuestras ofensas, como también nosotros perdonamos a los que nos ofenden. No nos dejes caer en tentación y líbranos del mal. Líbranos de todos los males, Señor, y concédenos la paz en nuestros días, para que, ayudados por tu misericordia, vivamos siempre libres de pecado y protegidos de toda perturbación, mientras esperamos la gloriosa venida de nuestro Salvador Jesucristo. Señor Jesucristo, que dijiste a tus apóstoles: la paz les dejo, mi paz les doy. No tengas en cuenta nuestros pecados, sino la fe de tu Iglesia, y conforme a tu palabra, concédele la paz y la unidad. Tú que vives y reinas por los siglos de los siglos. La paz del Señor esté siempre con ustedes. Como hermanos, dense un saludo de paz.

Hermanos, este es Jesucristo, el Cordero de Dios que quita el pecado del mundo. Dichosos los invitados a la cena del Señor. No soy digno de que entres en mi casa, pero una palabra tuya bastará para sanar.

Oremos. Por este sacramento que hemos recibido, Señor, concédenos el don de fortaleza para que, a ejemplo de los mártires Cornelio y Cipriano, demos fiel testimonio de la verdad del Evangelio. Por Jesucristo nuestro Señor. Pedimos la intercesión del Padre Marianí. Oramos por nuestros hermanos enfermos, por la paz, la tranquilidad de nuestro pueblo. Señor Jesucristo, te damos gracias porque otorgaste a tu siervo Mariano de Jesús el don del sacerdocio ministerial e hiciste de él un pastor según tu corazón. Adornándolo de preclaras virtudes, lo constituiste en modelo para tu pueblo y un ejemplo para los pastores de almas. Concédenos por su intercesión la gracia de saber imitarle en el cumplimiento fiel del deber y de trabajar con gozo por tu gloria y por el bien de los hermanos. Por tu misericordia, otórganos la gracia de la conversión y la paz en la concordia. Y por los méritos y la mediación del Beato Mariano, concédenos la gracia que ahora te pedimos. Amén. El Señor esté con ustedes. Y la bendición de Dios Todopoderoso, Padre, Hijo y Espíritu Santo, descienda sobre ustedes y sus familias y permanezca para siempre. En el nombre del Señor, pueden ir en paz. Feliz noche, hasta mañana si Dios quiere.

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